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0: 6 de la tarde con un minuto, 28 grados de temperatura esta hora de la tarde aquí en la capital del estado. Bueno, se mantiene algo nublado en algunas zonas de la ciudad. Había una ligera probabilidad de lluvia todavía para este viernes. Esperemos que todavía se registre pues algo para que refresque aquí en la ciudad. Pero el pronóstico para los siguientes días, pues regresa el calor con máximas de 33 grados y mínimas de 21, para que lo tome en cuenta, pues de esta misma forma estaré iniciando la próxima semana. Pero bueno, iniciando con la información de este día del Instituto Nacional Electoral, luego de que pues una de sus consejeras denunciara amenazas relacionadas con su postura sobre las llamadas boletas planchadas. Mi compañero José Gregorio Aguilar nos tiene la información. Adelante, buena tarde.
1: Buenas noticias. La consejera del Instituto Nacional Electoral, Frida Denise Gómez Puga, reveló durante la sesión del Consejo General que ha recibido amenazas directas contra ella y su familia, derivadas de su postura en torno al debate sobre las llamadas boletas planchadas. La funcionaria del INE explicó que las intimidaciones se vinculan con la propuesta que presentó en septiembre para regular las boletas sin doblez, fenómeno que, recordó, ha sido documentado desde procesos electorales en 1964 y 1988. Su iniciativa buscaba atender un vacío normativo y garantizar condiciones de vigilancia para partidos con menor representación. El INE nunca aprobó que las boletas sin doblez fueran válidas. El proyecto no pretendía beneficiar a ninguna fuerza política, sino fortalecer la equidad en la vigilancia de la elección. La omisión de legislar sobre este tema corresponde a los propios partidos que hoy atacan al árbitro electoral, según subrayó. Pero vamos a escuchar parte de esta declaración.
2: En esta herradura, pensar distinto nunca debe convertirse en un riesgo. Debe seguir siendo una expresión legítima de la democracia. Hoy también debo hacer de conocimiento una situación extrema que no puedo ni debo normalizar. En días recientes he recibido amenazas graves y directas contra mi integridad física que se han extendido incluso a integrantes de mi familia. Lo señalo con absoluta responsabilidad y serenidad. Estas amenazas han sido documentadas y serán atendidas a través de las vías institucionales y legales correspondientes. No hago pública esta situación para colocarme en una posición de víctima, sino porque existe una frontera que ninguna sociedad democrática puede permitir que se cruce. La crítica es legítima, el cuestionamiento público es legítimo, la discrepancia política, incluso la crítica más severa, forma parte de una democracia. Pero amenazar la integridad de una persona o de su familia no es crítica, no es debate y no es libertad de expresión, es intimidación.
1: Gómez Puga insistió en que su propuesta ha sido distorsionada y recordó antecedentes históricos como el debate en el Senado de 1964 sobre la elección de Chihuahua, donde se reportaron boletas completamente lisas al abrir las urnas. La consejera concluyó que llegó al INE para ejercer su responsabilidad con independencia y libertad, no para administrar silencios. El respeto a la ley debe ser para todos, pero miedo no tenemos de nadie, enfatizó. Pauletti, la información para la audiencia de ORT Noticias.
0: Gracias, Gregorio, por la información. Y bueno, en el ámbito político de Ciudad Victoria, siguen los movimientos rumbo al proceso interno de Morena para definir a quienes coordinarán los trabajos del partido en los municipios. El secretario del ayuntamiento, Hugo Reséndez Silva, adelantó que la próxima semana solicitará su separación del cargo para participar en el proceso interno de Morena rumbo a la alcaldía de Ciudad Victoria. Al mismo tiempo, pidió que todos los aspirantes hagan lo mismo, independientemente que de si la convocatoria los obliga o no, pues para evitar suspicacias y no contaminar el proceso. Reséndez Silva explicó que el registro se realizará del 8 al 18 de octubre y aseguró que cumplirá con los requisitos establecidos. Además, subrayó que lo moralmente correcto es que tanto funcionarios públicos como dirigentes partidistas renuncien a sus responsabilidades antes de competir. El funcionario mencionó casos como el de Rómulo Pérez Sánchez, quien ocupa un cargo partidista dentro de Morena y no está obligado a dejarlo, pero insistió en que la renuncia debería aplicarse a todos para garantizar piso parejo. Vamos a escuchar a Hugo Reséndez.
3: A ver, yo creo que aquí lo importante y lo más transparente debe ser precisamente que dejemos nuestros cargos para poder concentrarnos en este proceso que marca la convocatoria. Yo solicitaría a todos y cada uno de los aspirantes, sin excepción, que renuncien a sus cargos tanto dentro de la función pública como sus responsabilidades partidistas, que yo creo que aunque la convocatoria diga o los analistas digan que no es necesario renunciar a puestos partidistas, yo creo que lo moralmente correcto es hacerlo para evitar suspicacias dentro del proceso. En el caso concreto de la gente que ostenta un cargo partidario, porque uno es Rómulo Pérez, claro, sin duda, y habrá otros que también ostenten otros cargos dentro del Movimiento Regeneración Nacional, que bueno, pues que tengan que dejar sus cargos para que el piso sea parejo. De no ser así, el proceso se contaminaría.
0: Bueno, ahí está el llamado de Hugo Reséndez, que también sostuvo que la confianza ciudadana depende de que los aspirantes se conduzcan con ética y sin ventajas indebidas. Cabe recordar que este jueves Morena emitió la convocatoria para la elección de coordinadores municipales de la Defensa de la Transformación y la Soberanía en los 43 municipios de Tamaulipas, con registros en línea del 8 al 18 de octubre y requisitos como la separación de cargos públicos o partidistas, además de restricciones para evitar gastos excesivos y presiones indebidas. Pues ahí le comparto este dato y bueno, ya lo anunció Hugo Reséndez, que la próxima semana estaría solicitando su separación del cargo como secretario del ayuntamiento. Y precisamente también hablando de los movimientos de Morena rumbo a las elecciones de 2027, queremos conocer su opinión con la encuesta del día. La pregunta de hoy: ¿considera que las actividades de posicionamiento de los coordinadores de Morena rumbo al 2027 deberían considerarse actos anticipados de campaña? De las personas que participaron en la encuesta, el 100% sí considera que estas actividades que están haciendo los coordinadores de Morena pues deberían de considerarse actos anticipados de campaña. Ahí está la pregunta en nuestra página de Facebook ORT Noticias, para que vaya todavía y nos deje por ahí sus comentarios. Y bueno, esté pendiente también de los siguientes temas que le vamos a estar compartiendo la próxima semana. Invitarlo a que nos vaya a seguir ahí en Facebook como ORT Noticias. También nos encuentra en Instagram de esta misma forma como ORT Noticias. Y bueno, estamos en la red social X, antes Twitter, como ORT Noticias Vic, y bueno, nuestro sitio web www.ortnoticias.com.mx. Si usted quiere dejarnos algún comentario, algún reporte ciudadano, puede hacerlo a través de inbox en ORT Noticias o bien a la línea de WhatsApp al 834-301-3687. Por ahí puede dejar un mensajito o un mensaje de voz y lo vamos a estar compartiendo en los noticieros. Y bueno, nos vamos a la primera pausa y regresamos con más información.

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6: Seis de la tarde con 11 minutos y vamos con información del sector salud en Tamaulipas, donde se contempla un nuevo apoyo económico para los trabajadores del IMSS Bienestar. Mi compañera Gabriela Sustaita nos tiene la información. Adelante, buena tarde.
7: ¿Qué tal, Pauletti? Muy buenas tardes. Saludo con gusto también a todo el auditorio. Y mira, te comento que por segundo año consecutivo, bueno, pues trabajadores transferidos al IMSS Bienestar en Tamaulipas recibirán un apoyo económico para la compra de uniformes, que en este 2026, hay que señalar, pues aumentará de 5,000 a 8,000 pesos. Adolfo Sierra Medina, quien es secretario general de la sección 51 del Sindicato Nacional de Trabajadores de la Secretaría de Salud en esta entidad, bueno, pues informó que el beneficio alcanzará a poco más de 3,000 trabajadores de todo el estado. Detalló que la entrega del recurso pues es resultado de un acuerdo entre la Dirigencia Nacional del Sindicato y la Secretaría de Hacienda y Crédito Público. Esta modalidad, dijo, bueno, pues va a permitir al personal médico, así como de enfermería y administrativo, elegir las tallas y la calidad de las prendas, esto de acuerdo con sus preferencias y, por supuesto, pues también con las disposiciones del catálogo de vestuario. Escuchemos.
8: El año pasado también se dio de esa manera, pero en menor cantidad. Hoy se incrementa de 5,000 a 8,000 pesos por trabajador. Tenemos, de acuerdo con la ley, con las condiciones de trabajo, derecho a 2 uniformes por año, en el mes de mayo y de octubre, sí, y aquí pues lo juntan en una sola exhibición, ¿verdad? Sí, es decir, nos están dando 4,000 pesos por uniforme.
7: ¿Para cuántos trabajadores es el recurso en el caso de Tamaulipas?
8: Bueno, estamos hablando de prácticamente poquito más de 3,000 trabajadores transferidos a IBienestar.
7: De acuerdo con el líder sindical, bueno, pues el recurso será depositado a los trabajadores y esto será a más tardar en la primer quincena del mes de noviembre. Pauletti, la información, que tengan una excelente tarde.
6: Gracias, Gaby, por la información. Y bueno, en materia económica, Tamaulipas mantiene proyectos de inversión que buscan impulsar la actividad productiva y la generación de empleos en distintas regiones del estado. Esta información nos la comparte nuestra compañera Italia Soler. Adelante, buena tarde.
9: Gracias, Pauletti Rodríguez. Muy buena tarde. Buena tarde a la audiencia de ORT Noticias. Les comento que Tamaulipas cuenta con más de 175 proyectos de inversión por un monto superior a los 21 mil millones de dólares, con una generación estimada de alrededor de 62 mil empleos, de acuerdo a información de la Secretaría de Economía Estatal. Y bueno, la estrategia de atracción de capitales y el posicionamiento de la entidad pues forman parte de las condiciones que, de acuerdo con el secretario del Trabajo y Previsión Social en Tamaulipas, Luis Gerardo Yoldi, han contribuido a mantener la actividad económica pese al cierre de algunas empresas maquiladoras en la frontera. El funcionario reconoció que la salida de las compañías ha tenido repercusiones en el mercado laboral, principalmente en Matamoros, aunque sostuvo que la llegada de nuevas inversiones pues ha ayudado a contrarrestar sus efectos. En materia de inversión extranjera, Tamaulipas captó 411.7 millones de dólares durante el primer semestre de 2026, de acuerdo con las cifras reportadas. También Yoldi Reyes señaló que los cierres de algunas empresas, pues sobre todo, bueno, allá en Matamoros, respondieron a decisiones internas de sus corporativos y no a políticas públicas o a condiciones económicas nacionales. Escuchemos las declaraciones de Luis Gerardo Yoldi.
10: Sí ha impactado principalmente en Matamoros, lo he platicado con anterioridad, pero bueno, también ha impactado esta percepción positiva que se tiene del Estado en materia de seguridad, en materia de posicionamiento estratégico para el nearshoring, aunque las condiciones geopolíticas en este momento son complicadas con nuestro vecino del norte, eso sigue incentivando la inversión y de alguna manera se ha contrastado. Aparte, cabe señalar que la salida de las maquiladoras, al menos las más representativas que han sido en Matamoros, ha sido por cuestiones totalmente ajenas a las políticas públicas y a los movimientos económicos nacionales, han sido meramente por decisiones administrativas de los corporativos de manera interna. Entonces, bueno, eso es una buena señal de que no es por cuestiones gubernamentales ni macroeconómicas.
9: Bueno, ahí las declaraciones. El secretario también destacó que Tamaulipas mantiene una posición favorable en materia de formalidad laboral y que durante los últimos 2 años la dependencia a su cargo ha contribuido a colocar a más de 20.000 personas en empleos. Es mi reporte. Que tengan un excelente fin de semana.
6: Gracias, Italia, por la información. Y bueno, en Reynosa, el alcalde Carlos Peña Ortiz ha cuestionado los recursos destinados a obra pública en el municipio y ante estos señalamientos, el secretario de Obras Públicas del Estado, Pedro Cepeda Anaya, respondió enumerando algunos de los proyectos que actualmente se desarrollan en la ciudad, principalmente en materia de seguridad, drenaje y agua potable. Algunos de ellos, bueno, está la rehabilitación del colector sanitario de Libramiento Oriente, la construcción de una estación segura y, bueno, las acciones para recuperar la laguna La Escondida son parte de estos proyectos que mencionó el secretario de Obras Públicas, Pedro Cepeda, y que está llevando a cabo el gobierno del estado en el municipio de Reynosa. Pues esto al ser cuestionado sobre este reclamo de Carlos Peña Ortiz por la falta de recursos suficientes para atender las necesidades de obra pública, el funcionario pues le responde de esta manera al alcalde y también comentó que en infraestructura sanitaria el estado reportó una inversión superior a los 45 millones de pesos para construir un colector de alcantarillado en la colonia La Escondida, con más de 1.600 metros de tubería. En junio de 2026, la Secretaría de Obras Públicas publicó además una licitación para rehabilitar otro tramo de esa infraestructura en el Libramiento Oriente. Vamos a escuchar la declaración de Pedro Cepeda.
11: Estamos construyendo una estación segura, estamos en alrededor de la laguna La Escondida, un tema de un colector, estamos un drenaje pluvial que estamos revistiendo, un tema de agua potable, que tenemos unas líneas de conducción. O sea, sí estamos trabajando en Reynosa, al menos en lo que le toca al Estado. Lo que está haciendo el ayuntamiento, no sé qué esté haciendo.
6: En materia de seguridad, la estación Reynosa Norte, además también dijo que en julio comenzó el proyecto de una estación segura en el Parque Cultural Reynosa. Pues esto como parte de las acciones en el entorno de la laguna La Escondida. El secretario de Obras Públicas, bueno, también sostuvo que estas intervenciones corresponden a la competencia estatal, y respecto a los trabajos del gobierno municipal indicó que no contaba con información para describirlos. Sin embargo, aseguró que han hecho inversiones en obras necesarias para la ciudad. Bueno, ahí también le responde Pedro Cepeda al alcalde Carlos Peña Ortiz. Por ahí también le estuvo respondiendo el diputado Humberto Prieto, pues respecto a esto que estaba solicitando Carlos Peña. En este caso, pues ya le están enumerando estas obras que sí se están llevando a cabo por allá en el municipio de Reynosa. Vamos a estar pendientes para ver si también hay nuevamente alguna reacción por ahí del alcalde Carlos Peña Ortiz sobre pues estas respuestas que ya obtuvo tanto de Pedro Cepeda como de Humberto Prieto. Por ahora nos vamos a la segunda pausa y regresamos con más.
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7: 6 de la tarde con 22 minutos, ya estamos de regreso con más información y bueno, compartirle más información sobre este caso de Dafne Zapata. El día de hoy estaba programada una audiencia a las 4 de la tarde en el Centro Integral de Justicia de Ciudad Mante, donde se esperaba conocer el fallo en el proceso penal que enfrenta Gabriel N., padre de Dafne Zapata Quinto. Sin embargo, pues la diligencia fue reprogramada para el lunes 12 de octubre a las 9 de la mañana, fecha en la que se prevé que el juez dé a conocer su resolución. Pues esto fue lo que compartió la madre de Dafne, Alejandra Quintos. Recordemos que este caso comenzó en 2019 y después de 7 años de proceso judicial, la familia de Dafne continúa a la espera de una resolución. Su madre, Alejandra Quintos, ha mantenido esta exigencia de justicia durante las distintas etapas del procedimiento, que ha incluido meses de audiencias y diversos aplazamientos, y pues la comparecencia del próximo lunes será determinante para conocer la decisión judicial sobre la acusación contra Gabriel N. sobre presunto abuso. Y bueno, también a la par de este procedimiento, pues sigue la investigación por la muerte de Dafne, ocurrida en julio de este año en la Academia Militarizada Marina Doenitz, en Ciudad Madero, donde la adolescente de 13 años falleció por asfixia por sumersión, y la Fiscalía de Tamaulipas abrió una investigación por este presunto delito de feminicidio. Y bueno, en estos hechos fueron detenidos Dana Yanina, de 18 años, Jorge Luis, director de la institución, y Estrellita, quien era encargada del área femenil. Los tres pues se encuentran recluidos en el CEDE y las audiencias están previstas, la de Dana Yanina, para el próximo 30 de octubre, me parece, y bueno, el director y de Estrellita estaría llevándose a cabo en el mes de enero. Esto fue el plazo que dictó la jueza que lleve este caso, y pues vamos a estar atentos también pues de ver cómo se resuelve este caso del feminicidio de Dafne Zapata. Y el lunes, por supuesto, traerle también la información sobre el fallo que se dé respecto a este caso que hay sobre el presunto abuso de Dafne, y bueno, también esta acusación que se hace contra el padre de la menor. Vamos a estar pendientes y lo invito a que esté también pendiente de nuestros noticieros. Por ahora nos vamos, como cada viernes le tenemos preparada nuestra sección, pues para informarle un poco, de darle la noticia de otra forma, de una manera más divertida. Tenemos preparado por usted las encueradas.
8: ¡Llegamos al fin de semana, don Chendorejón!
9: Y afortunadamente nos sigue lloviendo, Santiago Guadalupe.
8: Pero hay que cuidarse, porque dicen que se va a poner fea la cosa la fea.
10: Oiga, resguárdense, porque sí va a estar feo. Acá ya está tronando.
9: ¡Ah, qué simpático me saliste, mi chaguito!
8: Yo lo decía por los daños que luego deja tanta humedad, así como este enorme socavón que casi se come un vehículo allá en Matamoros.
11: Agua y Drenaje, ya reportamos este sobacón que se está haciendo más grande y más grande.
9: Y es que para Matamoros sí hay muchas broncas cuando llueve, Santiago Guadalupe. Mira nomás a ese taxista cómo se andaba ahogando. Se puso bien grimaldo.
12: ¡Ay, qué chavo!
0: se la chevecha que chechube en la cabeza.
8: No le digo, pero ¿por qué Valente ha de ser pariente suyo?
9: Tuviera tanta suerte, pero lo que sí deben de hacer es aprender a estirar como la regidora del Mante, Astrid Sontoya, ya que dice, eso es muy bueno cuando llueve, bien que te puede sacar de apuros.
1: Jean-Claude Van Damme en Ganar o Morir.
8: ¡No, pues sí, se ve que es toda una atleta!
9: Pues cuando menos, es más abusadilla que mi hermana y mi sobrina. Que de las dos, pues no se hace una.
12: ¡Te vas a caer, entiende! ¿Ves? No. ¡Te caíste!
8: Esas parientillas suyas necesitan aplicarse más, mi Betabelito. Luego la van a andar regando como el Nachito Aceves.
9: ¡Ándale! Ahí andaba queriendo demeritar las horas de tanto estudio del ingeniero Quiroga, llamándolo licenciado.
13: Oiga, Inge, hace unos...
14: Que no se te suba la fama, ¡que se me suba! ¡Quiero que se me suba la fama!
8: Y tan estudió el ingeniero que aprendió a no andarse ganchando en pleitos innecesarios como el alcalde de Reynosa, su amigo Carlitos Peña.
9: Él sí aprendió, pero los que no aprenden son otros. Ya ves al diputado Humberto Prieto, que lugar en donde se topan, lugar en donde terminan a fregadazos.
15: Al municipio más grande que es Reynosa, que tiene 20% de la población, le corresponde más o menos 800 millones. Así que esperamos que nos apoyen con eso y les agradezco mucho a los diputados.
16: Alcalde, ya no quiero ser tu amigo. ¡Córtalas!
9: ¡No! ¡Córtalas tú! El que no quiere ser tu amigo soy yo.
8: Ese ya es un mal de los diputados, mi viejito. ¿A cómo se les da a estos vatos?
9: ¿Cómo? ¿Que no aprendan? ¿Son unos cabezones o qué?
8: Así es, mi viejito. Ya ve al diputado Elifalé Gómez, que de entrada ni leer le sale bien.
17: Y mismo privilegiaré el interés general.
12: ¿Qué dices?
9: ¿Y qué me dices de la diputada federal también de Morena, Claudia Rivera, y sus compañeros de bancada? Como que los traicionó el subconsciente.
18: ¡A favor del huachicol fiscal! ¡Queremos! ¡Oh!
12: ¿Es tu compadre esta lacra?
19: ¡Ay, Dios de mi vida, con razón!
8: Eso sí que están bien mencillos. Ya mejor vámonos. Vámonos a descansar porque nada más de ver al Firulais ya me dio sueño.
9: Mira, pues ¿a dónde vas? Como que no hayas que hacer con tantas admiradoras. Y tú muy consentidor, como que andas muy querendón.
14: Quiero negar fotos, no quiero que me volteen a ver cuando vaya caminando. Sin fotos, apáguenos flash.
8: Ahora sí, vámonos con la aclaración de este video donde dicen que me cuido las uñas.
20: Me gustaron sus manitas, las tiene rete blanquitas, suavecitas y tersas como de porcelana y terciopelo.
9: Mira, ¿a poco, ño?
8: Es inteligencia artificial, es IA.
9: Bueno, pues eso dices, se me hace que ya te perdimos.
8: ¡No! ¿Cómo crees?
9: ¡Vámonos!
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7: Pues ahí lo tiene, una semana más. Quédese pendiente de nuestras redes sociales en ORT Noticias, en Facebook, en Instagram y también, nuestro sitio web www.ortnoticias.com.mx. Eso ha sido todo por hoy. Muchas gracias por sintonizarnos en esta tercera edición de ORT Noticias. Que tenga un excelente fin de semana.
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6: Bienvenidos sean todos ustedes, mis queridos hermanos, a este su programa Mensajes para un Mejor Mañana. 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Y estamos aquí para poderle ayudar a todo aquel que lo necesite, a todo aquel que se sienta mal, a todo aquel que se sienta triste, que se sienta acabado, a todo aquel que chambea y trabaja y el 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Cuando un ser humano ha sido víctima de un trabajo de energías negativas, mi querido hermano, cuando esta persona ha sido dañado, esos males, esos daños tienen cierto tiempo. 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
7: 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Agradeciéndole de antemano a todos ustedes y a todos ustedes que participan con nosotros. ¿Ya está la llamada lista? Muy bien. La persona que está al otro lado del teléfono, regáleme por favor su fecha de nacimiento.
8: Es el 23 de enero del 80.
7: Bueno, mi querido hermanito, su elemento es el aire y su día favorito es el día lunes. Su planeta es Urano, color para usted el azul. Piedra, el coral, mi querido hermano. Metal, el plomo y parte corporal que usted debe cuidar mucho. Sus piernas, mi querido hermano, y sus rodillas. Las personas acuarianas son curiosos, son brillantes, visionarios, independientes y excéntricos. Ajá. Dígame, ¿en qué le puedo ayudar?
8: Sí, es que queríamos saber porque teníamos malo a mi hijo.
7: A su hijo, deme la fecha de nacimiento de su hijo.
8: De mi hijo es el 23 de mayo del 2002.
7: 23 de mayo del 2002. Ajá. ¿Seguro?
8: Sí.
7: Bueno, ok, mi querido hermano. El niño estaba enfermo.
8: Ajá.
7: ¿Ya lo llevó al médico?
8: Sí.
7: ¿Qué le dijo el médico?
8: O sea, que le hicieron la circuncisión.
7: Le hicieron la circuncisión.
8: Ajá.
7: Ok, ¿y qué pasa?
8: Sí, le sacaron análisis, pero lo que pasa es que quedó en dudas lo de un riñón.
7: Ajá.
8: ¿Verdad?
7: Sí.
8: Y ya, aparte, después de que nos lo operaron, siguió malo del estómago, que era infección, lo llevamos en el doctor.
7: Sí.
8: Pero, ahorita al parecer medio se controló, pero cuando se nos amala duramos casi 15 o 22 días con el malo, que casi cada tercer día llevándolo al doctor.
7: Ok. Yo le voy a decir, mi querido hermano, dos cosas. Y quiero que usted le quede claro lo siguiente. Yo en él veo dos cosas, mi querido hermanito. Ajá. Y usted debe tener muy en cuenta lo que le voy a decir. ¿Sale?
8: Sí.
7: Esas dos cosas, mi querido hermanito, que yo veo es que en él hay una enfermedad normal, ¿sí?
8: Ajá.
7: Que solamente con el médico usted la debe tratar.
8: Ajá.
7: ¿Sí? Lo que el médico le diga.
8: Sí.
7: Pero además de esa enfermedad normal, mi querido hermano, que yo estoy viendo, veo también en él, mi querido hermano, que desafortunadamente él así, el niño ha sido dañado a través de un mal de ojo.
8: Ajá.
7: Ya lo tienen ojeado.
8: Sí.
7: O espantado, mi querido hermano, como se llama.
8: Ajá.
7: Lo tiene con mal de ojo, mi querido hermano. Y entonces ese mal de ojo no permite que de alguna manera la medicina, los análisis, los exámenes que salgan, pues sean con éxito.
8: Sí.
7: ¿Ok?
8: Ajá.
7: Entonces, lo que está impidiendo, mi querido hermano, ese mal de ojo es que realmente el médico pueda encontrar qué es lo que tiene y que el niño pueda aprovechar esa medicina que le dan.
8: Sí.
7: ¿Ya?
8: Ajá.
7: El mal de ojo, eso es lo que hace, dañar, ocultar, mi querido hermano, cualquier tipo de enfermedad normal, y entonces el niño pues va a estar sufriendo y sufriendo y sufriendo. Sí. ¿Ok?
8: Ajá.
7: Que lo que hay que hacer es que hay que curar al niño de mal de ojo.
8: Sí.
7: Una vez se cure de mal de ojo, yo, mi querido hermano, sin temor a equivocarme, le digo que usted va a su médico y las cosas van a ser distintas.
8: Sí.
7: Porque el médico ya va a poder descubrir exactamente qué es lo que tiene.
8: Ajá.
7: La medicina le va a hacer provecho.
8: Sí.
7: Y el niño se va a sentir bien. Porque el mal de ojo lo que hace es como una coraza. ¿Sí?
8: Ajá.
7: Como que envuelve al niño, mi querido hermano.
8: Sí.
7: Como, digámoslo así, como en un manto de maldad para que el niño no pueda estar bien.
8: Ajá.
7: ¿Ya?
8: Sí.
7: Por eso hay que curar al niño de mal de ojo. Una vez se cura al niño de mal de ojo, las cosas cambian. Radicalmente, y se lo garantizo.
8: Sí.
7: ¿Ya?
8: Uh-huh. Entonces,
7: mi querido hermanito, cuando usted quiera, estoy para ayudarlo.
8: Muy bien.
7: ¿Sale?
8: Muy bien.
7: Que Dios lo bendiga.
8: Bueno,
7: gracias por su llamada.
8: Gracias.
7: Hasta luego.
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1: ¿Está lista la llamada? Muy bien, gracias. Sí, por favor, la persona que está al otro lado de la línea, regáleme por favor su fecha de nacimiento.
9: 3 de septiembre.
7: Sí, señor.
9: Al año de 1975.
7: 3 de septiembre. Usted pertenece a la constelación de Virgo, mi querido hermano.
9: Sí.
7: Vemos nosotros aquí, mi querido hermano, de que su elemento para usted es la Tierra, su día favorable es miércoles y su planeta es Mercurio. Color para usted el gris, piedra el zafiro, metal el mercurio. Parte corporal que le... Aquí su horóscopo le dice que se debe cuidar usted, ojalá el intestino delgado, mi querido hermano, y el estómago, y sería importante que utilizara un perfume que tuviera pino, ¿sí?
9: Sí.
7: Mi querido hermano, las personas nacidas en esta fecha, las personas como usted que han nacido en esta fecha,
9: ajá,
7: son personas que son un poco misteriosos, tienen mucho talento para las actividades de investigación científicas y prácticas. Les gusta poner todo su empeño en su trabajo, son muy moralistas.
9: Sí.
7: Y son personas que siempre quieren salir adelante, ¿ok?
9: Sí, pero como comentaba que me siento como, no sé, muy incompetente. ¿Será porque digo, padezco de la presión y sería eso? ¿O
7: es usted que es un hombre mal? Muy joven, mi querido hermano, para que esté padeciendo de la presión. ¿Ha ido, sí, al médico?
9: Sí.
7: ¿Se la controla, se controla usted con medicamentos su presión?
9: Pues... No muy bien, pero sí, sí me estabilizo un poco.
10: ¿Cómo así que no muy bien?
9: Pues, no. Pues,
10: usted sabe que por la presión alta, usted no sabe que usted en cualquier momento le puede dar algo, le puede dar una parálisis, un derrame, sí, ¿no?
9: Sí.
10: ¿Y entonces usted por qué no se cuida, hermanito?
9: Pues, según yo me cuido, pero, ¿sabe? No sé. Y quisiera saber si es normal o...
10: A ver, mi querido hermano, cuando una persona como usted tan joven, sí, mi querido hermanito, está ya sufriendo de la presión, lo que uno debe de hacer es cuidarse,
9: ¿sí?
10: ¿Sí? Y para uno cuidarse de la presión, pues tiene que ir al médico y hacer exactamente lo que el médico le indique, ¿ok?
9: Sí.
10: Hacer exactamente, mi querido hermano, lo que el médico le ordene.
9: Sí.
10: Uno con esto de la presión, ¿sí?
9: Ajá.
10: Uno no se puede, mi querido hermano, poner de que a veces sí, que a veces no, y que por ratitos, y que un día sí, un día no. No, mi querido hermano, porque de repente le va a dar algo, mi querido hermano, bueno, y que se muera, pues lo enterramos y lo lloramos, ¿ok?
9: Sí,
10: sí, pero el problema es que quede por ahí usted sirviendo para nada.
9: Ajá.
10: Con medio cuerpo por ahí paralizado.
9: Y ya lo que tengo miedo, porque si me hacen las manos, las piernas.
10: Bueno, y... ok, y entonces, ¿por qué no hace lo que el médico le indica?
9: Pues según yo lo hago.
10: Ándale, según usted lo hace, pero a veces sí, a veces no.
9: Ajá.
10: Debe tener mucho cuidado, hermanito. Y haga, por favor, las cosas como el médico se lo indique, ¿ok?
9: Sí, quería saber de los papás. Es que estoy emigrando y quería saber si puede decirme si voy a emigrar o... Que mi papá metió aplicación y...
10: ¿Hace cuánto tiempo?
9: La aplicación hace como 10 años, pero como ahorita ya estamos en que estamos esperando el citatorio...
10: Y nada...
9: Y no me ha llegado.
10: Bueno, mi querido hermano, vea, yo lo que veo aquí, yo le voy a separar las cosas y le voy a hacer muy claro. Lo primero que le quiero decir es que eso de la presión alta es algo completamente normal y natural y solamente con el médico usted se lo debe atender. ¿Estamos?
9: Estamos.
10: Bueno, eso es lo que es la cuestión de salud y la cuestión médica, que nosotros no somos médicos y por eso usted debe atenderse las cuestiones de salud con su médico.
9: Sí.
10: ¿Sale? Eso es una. Yo en lo otro, mi querido hermano, lo veo a usted desanimado, lo veo decepcionado.
9: Sí.
10: Lo veo como triste, como acabado, como que no quiere hacer nada.
9: Muchísimo.
10: ¿Estamos?
9: Sí.
10: Como que quisiera a veces hasta desaparecer, mi querido hermano.
9: A ver, sí.
10: Con lo que yo veo aquí, mi querido hermano, en ese aspecto, en ese campo, ahí yo sí le puedo ayudar.
9: A ver.
10: Le voy a decir algo, mi querido hermanito. Yo veo que una persona de sexo femenino a usted le puso una maldad. ¿Ya?
9: Sí.
10: Le puso un embrujo, mi querido hermano. Y le pusieron ese embrujo, mi querido hermanito, para eso, para que usted se sienta triste, para que usted no se vuelva a levantar y para que usted cada vez esté peor. Eso, mi querido hermano, no solamente a usted lo perjudica en el aspecto emocional, sentimental o psicológico.
9: Ajá.
10: No solamente esto, sino que también le puede estar afectando la cuestión esa de que le salgan los documentos para irse para Estados Unidos. ¿Ya?
9: Sí.
10: Porque cuando a una persona lo dañan, no lo dañan solamente para una cosa, sino que lo dañan para todo. ¿Estamos?
9: Sí.
10: Entonces, ¿qué hay que hacer, mi querido hermanito? Pues usted se tiene que limpiar, ¿ya?
9: Sí.
10: Hay que sacarle ese mal que desafortunadamente una mujer le puso.
9: Ajá.
10: Y nosotros somos capaces de ayudarlo el día que usted guste, el día que usted quiera.
9: Pues bien, sí.
10: Soy capaz de sacarle ese mal, se lo muestro, le ayudo y le garantizo su trabajo.
9: Muy bien, amigo.
10: ¿Ya?
9: Sí.
10: Entonces, cuando usted quiera, mi querido hermano, lo espero que se haga presente con nosotros, venga para ayudarle, venga para garantizarle el trabajo y que su vida cambie.
9: Sí.
10: ¿Ok?
9: Muy bien.
10: ¿Sale?
9: Sale, amigo.
10: Que Dios lo bendiga.
9: Igual, gracias.
10: Que esté muy bien, mis queridos hermanos.
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6: Bueno, mis queridos hermanos, estamos llegando ya al final de nuestro programa, dándole las gracias a todas las personas que nos llamaron, que estén muy bien, Que pasen un buen día y que el Dios Padre Todopoderoso los bendiga.
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0: 8:32.
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0: las 9:11.
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0: las 9:15.
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5: Las 9:33.
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0: las 9:48.
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0: 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Las 9:56.
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2: Revista del Consumidor. Radio. ¿Alguna vez te has preguntado qué contiene la pasta dental que usas todos los días? Si no lo sabes, quédate porque hoy en Revista del Consumidor Radio te enseñamos cómo preparar tu propia pasta dental en casa. Y lo mejor, su preparación te toma solo 30 minutos.
3: ¿Blanco o rojo? ¿Con yema o sin ella? Existen muchos mitos alrededor del huevo. Hoy te contamos la verdad sobre uno de los alimentos más consumidos en México y cómo puedes aprovecharlo mejor en casa. ¡Acompáñanos!
2: Revista del Consumidor.
3: Hoy vamos a preparar una tecnología doméstica, que es una excelente alternativa a los productos industrializados: pasta dental. Además, es una receta validada por el Laboratorio Nacional de Protección al Consumidor.
2: Antes de comenzar, te compartimos los ingredientes que vamos a necesitar: 3 cucharadas de agua purificada, 2 cucharadas de glicerina pura, 2 cucharadas de lauril éter sulfato de sodio, media cucharadita de carboximetil celulosa, 1/4 de cucharada de carbonato de calcio, 1/4 de cucharada de mentol y 6 gotas de esencia de menta.
3: Ahora, los utensilios que debemos tener a la mano son: una cuchara sopera, una cucharita cafetera, un tazón pequeño de vidrio, un tarro pequeño de plástico con tapa y un batidor de globo. Una vez que tenemos todo listo, vamos al procedimiento.
2: En el recipiente de vidrio, comenzamos vertiendo agua purificada, la glicerina y el mentol. Mezclamos con ayuda del batidor de globo hasta integrar los ingredientes. Sin dejar de mover, agregamos carbonato de calcio y la esencia de menta.
3: Después, incorporamos el lauril éter sulfato de sodio y agitamos suavemente hasta que se disuelva por completo. Poco a poco, añadimos la carboximetilcelulosa lentamente sin dejar de mover, hasta obtener una mezcla homogénea y con una consistencia más sólida.
2: Por último, envasamos la pasta dental en el tarro. Tapamos muy bien y etiquetamos con la fecha de elaboración y de caducidad. En este caso, esta pasta tiene una caducidad de 6 meses y rinde aproximadamente 63 gramos, o bien 50 mililitros.
3: Es importante que tomes en cuenta algunas recomendaciones de uso. Este producto no debe ser utilizado por menores de 6 años. En el caso de niñas y niños mayores de 6 años, puedes sustituir el mentol por esencia de cereza. Si tienes sensibilidad dental, recuerda consultar previamente a tu odontóloga u odontólogo. Para conservar mejor el producto, te recomendamos mantener el recipiente bien cerrado, en un lugar fresco y seco y fuera del alcance de niñas y niños. Recuerda que todos los ingredientes que utilizamos en esta tecnología doméstica pueden encontrarse en establecimientos donde vendan productos de cuidado personal, belleza o cosmética, también conocidos como droguerías.
2: Preparar tu propia pasta dental en casa tiene varios beneficios. Requiere pocos ingredientes, son fáciles de conseguir, tiene certeza sobre su origen y además representa un ahorro económico. Incluso esta receta puede ser el inicio de un nuevo emprendimiento.
3: ¡Anímate a preparar tu propia pasta dental y etiquétanos en Instagram usando el hashtag Tecnología Doméstica Profeco.
2: También puedes consultar esta tecnología doméstica en nuestro canal de YouTube, Profeco TV.
4: Revista del consumidor.
2: El huevo es tan importante en la alimentación que desde 1996 se conmemora el Día Mundial del Huevo. Se celebra cada segundo viernes de octubre con el objetivo de difundir su valor nutrimental y su papel en una dieta equilibrada.
3: Y no es casualidad. El huevo es un alimento completo, práctico, rendidor y versátil, por lo que se ha convertido en un protagonista en la alimentación de las familias mexicanas.
2: Es una excelente fuente de proteína animal. La clara está compuesta principalmente por albúmina, mientras que la yema aporta grasas saludables, proteína, hierro, azufre y vitaminas A, B, D y E. Aunque contiene colesterol, su consumo moderado forma parte de una alimentación equilibrada.
3: Además, el huevo es una alternativa accesible a la carne o al pescado. Es fácil de masticar y digerir.

0: característico al pan. Incluso fuera de la cocina, el huevo está presente en pastas, productos de belleza y fertilizantes.
1: En 2024, el consumo de huevo en México por habitante alcanzó los 24.4 kilos y representa el 12.6% de la producción pecuaria nacional. Nuestro país es autosuficiente y se ubica en el sexto lugar a nivel mundial.
0: Esta actividad se concentra principalmente en Jalisco, que aporta poco más de 54%, seguido de Puebla, con casi el 15%.
1: Para el consumo existen dos tipos principales de gallinas: las ligeras, que producen huevo blanco, y las semipesadas, productoras de huevo rojo. Es importante aclarar que no hay diferencia en su valor nutrimental. A pesar de todos sus beneficios, alrededor del huevo existen dudas y creencias que se repiten con frecuencia. Por ejemplo, se suele pensar que el huevo eleva el colesterol. Sin embargo, su equilibrio de grasas tiene un efecto protector y en la mayoría de las personas, su consumo no incrementa el colesterol en la sangre.
0: También hay quienes creen que consumir el huevo crudo es mejor. Pero esto no es así. Para aprovechar sus nutrientes y evitar riesgos a la salud, es necesario cocinarlo, ya que crudo puede aumentar la probabilidad de contraer salmonela.
1: Otra duda común es si debe lavarse el huevo antes de guardarlo. El cascarón es poroso y cuenta con una membrana natural llamada cutícula. Al lavarlo y almacenarlo, facilitas la entrada de bacterias. Si el cascarón está sucio, lo mejor es limpiarlo con un paño seco.
0: Y aunque algunas personas prefieren consumir solo la clara, es importante saber que la clara y la yema se complementan. Al desechar una de ellas, se pierden nutrientes esenciales que hacen del huevo un alimento completo.
1: Para un mejor consumo y conservación del huevo, tome en cuenta estas recomendaciones. Evita dejar los huevos o los alimentos que los contengan a temperatura ambiente, ya que el huevo es un alimento muy sensible a los cambios bruscos de temperatura, sobre todo al calor.
0: Revisa siempre el cascarón. Debe estar limpio y sin fisuras. Si están rotos, deséchalos. Así evitarás enfermedades gastrointestinales.
1: Lávate las manos al terminar de manipularlos. Evitarás la contaminación cruzada.
0: No lo consumas crudo. Puedes ponerte en riesgo de adquirir salmonelosis.
1: Ya sea que esté cocido, duro o forme parte de algún platillo, consúmelo pronto.
0: Con información clara, puedes aprovechar mejor sus beneficios y consumirlo de forma segura.
1: No olvides consultar la herramienta ¿Quién es quién en los precios?, ya que te permitirá comparar precios para tomar las mejores decisiones de compra. Entra a qqp.profeco.gov.mx.
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7: Las 10:44.

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1: Las 10:59.
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1: Las 11:36.

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1: Las 11:45.
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0: las 11:49.
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0: las 12:36.
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0: las 12:46.
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Las 12:56.

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Las 12:59. 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

0: La 1:31.
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0: pasó, Sebastián? Vámonos a trabajar, no, levántate.
1: No, sueño.
0: No, vámonos.
1: Yo no me voy a trabajar, vete tú.
0: Vámonos.
1: Mira,
0: ya.
1: Yo ya tengo, ¿quién me va a sacar de trabajar, carajo? Mira.
0: Caray, ¿quién es?
2: Es una chica bien importante que me va a sacar de trabajar. Vete a trabajar tú. Ah. Yo no voy a trabajar, carajo.
0: Sebastián, tú no cambias. Ahí nos vemos.
1: Déjame dormir.

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0: las 2:44.
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0: las 2:51.
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0: las 3, 18.
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0: Las 3:29.
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0: Las 3:32.
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0: las 3:38. ¡La Cotorra!
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0: todo. Pero vamos, vamos a despedirlo con...
1: Las 3:56.
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0: Las 4:26.
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Las 4:35. 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

0: La 518.
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0: las 5:30.
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1: 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Las 5:35. ¡Vuela alto con nosotros! 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

0: Las 6:07.
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0: Las 6:08.
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Las 6:11. 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

0: Las 6:22.
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0: las 6:26.
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1: ¡Ja! Las 6:46.
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¿Cómo están? Buenos días, son ya las 8 de la mañana con 5 minutos. Arrancamos en ese sábado 10 de octubre del 2026. Todo este contenido que tenemos para ti en este fin de semana, en el recorrido que tenemos a través de esta cuenta regresiva de las 15 grandes de la cotorra. Una sacudida impresionante que te invito a que me acompañes a escuchar el día de hoy. Al micrófono te acompaño, Arbelia Sandoval. Desde el 13 Juárez, esquina, zona centro, la casa de la radio ORT y tu estación favorita, La Cotorra 101.7 FM, la número uno, que traspasamos fronteras gracias a ti. 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Y de igual manera, si tienes Alexa en casa, solicita La Cotorra a 101.7 FM y te acompañamos en tus actividades de este fin de semana. Vamos a ponernos cómodos, cómodas, aquellos que están en casa, que van a realizar alguna actividad, a preparar a lo mejor el desayuno, el almuerzo, buen provecho. Hay quienes en este momento van en su automóvil, buenos días, ya con destino a su trabajo. Y hay quienes van en tramo carretero, buen viaje. Recuerda el uso del cinturón de seguridad, muy importante. No por ahí pase los límites de velocidad. Sobre todo, cuide muy bien su camino a la hora de conducir, bien atento a todo, para que llegue con bien a su destino. Recuerde que alguien le espera de regreso en casa, ¿ok? Son ya las 8:07 minutos. ¿Qué creen? Hay mucho movimiento. Hay temas que salen hoy del conteo. Hay sorpresas, hay nuevos ingresos al enlistado que están espectaculares y que juntos tú y yo vamos a ir descubriendo. Y además, saber quiénes ocupan los primeros puestos, los más peleados de este conteo. Y más adelante les digo quién nos acompaña también dentro de este espacio musical, que agradecemos su confianza. Y si usted quiere unirse con nosotros, pues aquí lo esperamos, ¿ok? A través de las menciones en vivo, los spots publicitarios o de igual manera a través de las redes sociales. Si tienes algún negocio, algún producto, alguna marca, algún servicio que quieras dar a conocer, te esperamos en la casa de la radio RT y La Cotorra y en este espacio de las 15 grandes de La Cotorra, ¿ok? 834-31-82401, línea en cabina. Tenemos WhatsApp, 834-141-0293. Vamos a darle de lleno. Vienen los temas que salen hoy de nuestro conteo.

Vamos a arrancar primeramente con el cantante de Carin León, que hoy le decimos gracias con el tema La Escalera. Carin León ha lanzado lo que es el material deluxe con lo que es Muda. Estaremos hablando de esto un poquito más adelante con él. Por lo pronto, aquí te lo dejo. Hoy sale de las 15 grandes de La Cotorra. Este

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Muy bien, continuamos con mucho más en este fin de semana. Son ya las 8 de la mañana con 13 minutos. Vámonos con otro de los temas que le decimos gracias. Y es que él definitivamente, dentro de esas figuras de la música mexicana, orgullosamente, de esas figuras representativas de nuestro país, con el talento y con tantos años de trayectoria musical, no solamente en lo que es la parte de la cantada, sino también en la actuación. Muy querido él por muchísima gente y tanta, tanta historia en las generaciones. Me refiero a Pedro Fernández, que hoy lo despedimos. Fíjense que él, con su Ave Fénix Tour, este próximo 15 de octubre, se estará presentando en Los Ángeles. Está muy contento por seguir en diversos lugares de la Unión Americana, en donde pues mucha gente podrá ir a disfrutar de escucharlo y de bailar con él cada una de sus canciones. Aquí se los dejo, le decimos gracias. El tema es De Otro Planeta.

0: Y esto se pone cada vez mejor. Vayan tanteando cómo va esta cuestión de los temas, porque con ello vienen las sorpresas en el conteo. Estamos para ti a través de lo que es La Cotorra 101.7 FM desde Ciudad Victoria, Tamaulipas, México. Teléfono o número de WhatsApp más bien para que te reportes. Acá te lo y te respondo con todo gusto. 834-141-0293. Si es la primera vez que nos escuchas, te tengo una invitación. Manda un mensaje y al final de esta primera hora, son dos del programa, al final de cada una de ellas tenemos el bloque de saludos. Cuéntame en qué punto de Tamaulipas, de la República Mexicana o el extranjero nos estás escuchando. Y vamos con tus saludos, ¿ok? Bienvenidos. Vámonos ahora con el siguiente tema musical. Una canción que llegó muchísimo a través de lo que fue los sentimientos. Un trabajo muy bien realizado visualmente. Una mancuerna espectacular entre lo que es el talento de Eden Muñoz y Alfredo Olivas. Y sobre todo que traspasa también esa amistad que conlleva a través de la música. Anoche lo que fue... Por ahí en el trabajo que ha estado presentando Eden, estuvo visitando Veracruz, ha tenido una agenda importante y bueno, la verdad que sus seguidores al pie del cañón para apoyarle. Vamos a escucharlos con ese tema titulado Recuerdos en Común, que hoy le decimos gracias de nuestro conteo, así que hoy sale. Gracias por acompañarnos y sobre todo a ti por solicitarlos y apoyarlos durante toda la semana.
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9: Muy bien, pues ya pendientes porque nos vamos con el último tema que despedimos el día de hoy. Eso se está poniendo espectacular. Y te invito a que estés atento a los temas que van en las 15 posiciones de este fin de semana. Alguno de ellos, de los nuevos temas que tenemos en la programación, te pasó de noche. No te preocupes, aquí tenemos siempre lo más nuevo en la programación del 101.7 FM para que por ahí seas atento, elijas tu canción favorita y la apoyes durante toda la próxima semana, ¿ok? Vamos a continuación a escuchar a Bobby Pulido. El próximo 12 de noviembre en Las Vegas se va a estar llevando a cabo la entrega número 27 de los Latin Grammy, esta entrega anual. Muy importante en la música, donde el Golden Boy tiene nominación en la categoría Mejor Álbum de Música Tejana, sí, así que muy pendiente con eso, esperemos que le vaya espectacular en esa entrega, y esto es gracias al trabajo realizado por su álbum Una Tuya, Una Mía, volumen 2, que fue todo un éxito y que además le acompañó en esas presentaciones de cierre ya de despedida, en lo que fue el cierre de su carrera musicalmente hablando, así que mucha suerte para él. Imagínense que se lo lleve a casa. Sería pues un cierre espectacular en todo esto y en esta historia del 2026 importante para Bobby Pulido. Aquí te lo dejo. El tema es Quiero Decirte y después de esto vamos de lleno a los 15 temas de este fin de semana.

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Muy bien, bueno, pues son ya las 8 de la mañana con 31 minutos. Vámonos de lleno a los 15 temas del conteo de este fin de semana, que la verdad viene esto espectacular. La sacudida estuvo impresionante. Quiero recordarles que este gran trabajo en la semana, en la parte musical, de estar pendiente de los estrenos de temporada, de todo el trabajo que se maneja en nuestra programación, está a cargo de Jorge Enrique Hernández, para que por ahí estén pendientes con todo lo que nos tiene. Todos los días, siempre la programación es distinta, nos trae nuevas sorpresas musicalmente y a disfrutarlas. Así que gracias a Jorge Enrique por ese apoyo durante toda la semana y bueno, en ese resultado que tenemos el día de hoy. Vámonos rápidamente a lo que es el lugar número 15. Aquí hay sorpresa, tenemos al filo, vamos a ver cómo les va para la próxima semana, si suben o solamente se mantienen. Porque llegan como nuevo ingreso la agrupación de Bronco con el tema titulado Modo Amor. Ellos, lo que será este próximo 18 de octubre, andarán por California. Tienen compromiso y obviamente pues ya los seguidores están listos para recibirlos, donde tendrán como invitado nada más y nada menos que Arturo Rodríguez de los Guardianes del Amor. Esto va a estar espectacular, así que no dudo que los asistentes disfrutarán al máximo este evento. Aquí te los dejo, es Bronco en el puesto número 15. ¡Vámonos!

0: Lo más nuevo presente en el conteo de las 15 grandes de la cotorra. Vámonos ahora con el puesto número 14. Ay, esa voz que tanto me la chulean durante toda la semana, ¿verdad? Son de los cantantes que quieren muchísimo, pero sobre todo también esas producciones que él ha escrito, ha realizado para otras grandes agrupaciones que también han sido todo un éxito y esperemos que así continúe con esa creatividad a la hora de escribir las canciones. Subiendo dos, subiendo una posición el día de hoy, tenemos lo que es a Jos Favela con esta canción que nos trae titulada Tengo Tanto Que Contarte. Pendiente a quienes en la semana me lo solicitan, hay que votar por esta canción para que no salga del conteo. Hoy está en el puesto número 14 y aquí te lo dejo.
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Muy bien, son ya las 8 de la mañana con 43 minutos. ¿Qué andan haciendo? Ahí cuéntenme, mándenme WhatsApp 834-141-0293. Por acá le respondo. En el siguiente bloque van los saludos, así que muy pendiente. Falta alguien por acá de mandar mensajito. Levanta la mano, mándenme mensaje y le damos lectura, ¿vale? Vámonos ahora con lo que es el siguiente puesto en el lugar número 13. En el lugar número 13 viene un nuevo ingreso al conteo. Importante aquí. Hoy salió, pero no tuvo de qué preocuparse porque se mantiene con otro sencillo. En esta ocasión, Karim León, estaremos muy al pendiente. Acaba de estrenar un tema. Recuerden que, bueno, jueves y viernes siempre son importantes alrededor del mundo con los estrenos musicales. Y por ahí estaremos al tanto con atentamente El Insuperable, un sencillo que trae junto a Ryan Castro. Y bueno, pues estaremos muy al pendiente porque esto viene dentro del nuevo álbum. Yo hace rato les comentaba que con Muda trae un trabajo espectacular, un material por ahí que, como bien menciona, son 19 canciones. ¿Y quién dijo que la H es muda? Muda en ese título del álbum, al final lleva la H. Así que, bueno, pues muy pendiente con cada uno de los temas que nos está presentando Karim León. El día de hoy en el lugar número 13, te lo dejamos con el sencillo Desde que te tengo.

Wow, definitivamente excelente tema. Hoy ocupa el lugar número 13. De ti depende que suba más lugares el próximo fin de semana. Nuevo ingreso al conteo de las 15 grandes de la cotorra. Qué belleza desde que te tengo. Bueno, vámonos ahora con el siguiente tema musical. Una gran sorpresa, de verdad. Otro nuevo ingreso al conteo, estreno de temporada. Y digo sorpresa porque no imaginé tocar definitivamente Arjona en el regional mexicano. Un hombre que o te gusta o no te gusta, no hay punto intermedio. Un hombre de talento, creatividad, canciones bastante profundas en sus letras y que ahorita actualmente está con estas fechas de gira por nuestro bello México. Y en esta ocasión para mí es un gusto poder presentarlo junto al talento de Grupo Firme. Estamos a nada de volverlos a recibir en la capital tamaulipeca. En esta ocasión viene una mezcla interesante entre el bolero norteño y lo que tenemos en la esencia del regional mexicano. Una historia que habla de ese amor por conveniencia sobre todo. El interés, el dinero. Historias que quizás podrían sonar conocidas en alguna historia que ha pasado por tu vida. Así que vámonos con esto definitivamente dentro de lo más nuevo. Aquí te presento a Ricardo Arjona junto a Grupo Firme. El tema es Amor Factura, nuevo tema en el conteo y de los estrenos de temporada.

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6: Ok, vámonos con el bloque de saludos y gracias a Daniel, él es operador de la Ruta 18, me dice licenciada, aquí estoy en casa descansando, escuchando el conteo. Muchas gracias Daniel, para ti, para tu familia, espero que estén maravillosamente bien este fin de semana. Arturo Museda también nos acompaña, Ramona Aragos, gracias. Oigan, a la gente de la frontera de Tamaulipas, un beso enorme, que día a día se reportan, la gente de Reynosa, la gente de Matamoros, que estén maravillosamente bien. Saludos a la gente de Nuevo Laredo, que tengan excelente fin de semana. Por acá me acompaña Olga Samarripa, también aquí en la capital tamaulipeca, en la linda vista, Esperanza. Esperanza Sánchez, te mando un fuerte abrazo, a disfrutar del sábado y a cantar y a bailar porque el conteo todavía nos falta una hora y viene todavía con más canciones para cantar, ¿ok? Pare, un abrazo grandísimo allá a Mariana, que ayer tuve la oportunidad de saludarla, muchísimas gracias, y hoy nos acompaña en las redes sociales. Matita en la zona centro, hablando a la zona centro, al buen Charlie Patlán, un beso enorme. Ayer nos lo encontramos aquí en la hora de la comida en la zona centro y qué bonito abrazo nos brindó, la verdad que qué sorpresa, siempre nos vemos o coincidimos en las compras de última hora en Navidad y como bien lo dijo ayer, aún no es diciembre, pero ya nos encontramos. Así que te mando un fuerte abrazo, gracias por siempre estar al pendiente. Iván Flores, gracias. Él está en territorio tejano, trabajando, echándole ganas y escuchando el conteo. Gracias, Iván, que tengas buen fin de semana, amigos pintores, a darle con todo el día de hoy. Marina, bienvenida. Me dice que ella es de Abasolo, Tamaulipas, que todos los días escucha La Cotorra 101.7 FM. Un beso enorme, gracias. Gustavo me acompaña desde el área de Jaumabe. A toda la gente linda de Jaumabe, un fuerte abrazo. Saluda a Gustavo Berrones, Ricardo Berrones, a Don Félix, Doña Mago, a Jorge Enrique y a su novia Yesenia. Yesenia, te manda saludos, Tavo. Ya sabes que te quiere muchísimo, ¿ok? También para Yadira Dimas, ya me acompaña, gracias. A Isamar y familia, acá a la altura del ejido Benito Juárez, bienvenidos. Mariela Reséndez, buenos días. Pancho Pesina, también acompañándome en el conteo, gracias. A Merín, también está en territorio tejano. Oigan, les mando un abrazo enorme a la distancia a los amigos radioescuchas de los diferentes puntos de Florida que desde ayer han estado pasando unas horas bastante complicadas al paso de la tormenta. La verdad que por ahí obviamente pues hay que pedir, ¿no? Yo sé que mucha gente tiene familiares allá en Florida, en la Unión Americana, y ha estado bastante crítica la situación al paso del huracán y bueno, estaremos al pendiente en el monitoreo de esta situación. Allá mi familia, Heriberto y compañía, esperemos que se encuentren muy bien. Les mandamos un beso enorme. Vámonos rápidamente porque cerramos esta hora y les tengo lo que es la posición número 11. ¿Quién nos va a acompañar el día de hoy? Llega la música a cargo de Vagón Chicano, que bueno, en esta oportunidad estaremos muy al pendiente de cómo irá durante la próxima semana. Un sencillo que ha sabido recuperarse con 4 posiciones arriba. En esta ocasión viene acompañados de los Herederos de Nuevo León con el tema titulado ¿Cómo arrancarte? Con eso cierro la primera hora en las 15 grandes de La Cotorra.

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0: Muy bien, seguimos avanzando, son ya las 9:04 a.m. Esto de verdad cada vez se pone mejor, con la letra de las canciones, los temas nuevos de temporada que de verdad están llegando y conquistando muchos corazones. El siguiente tema es nuevo ingreso al conteo, a seguirlo apoyando para que pueda subir más lugares en el conteo porque se los merecen. Definitivamente han tenido una temporada espectacular en trabajo, presentaciones, reconocimientos, de todo. Ellos son intocables. Hoy llegan al puesto número 10 con el tema Cuando se haga de noche. Ellos con Cultura Tour en este 2026 han recorrido muchos lugares de México y Estados Unidos y continúan con fechas importantes. Precisamente el día de hoy estarán presentándose ahí en El Paso, en territorio tejano, así que esperemos que les vaya espectacular y la banda fiel ya esté lista con esas botas y sombreros. Vámonos rápidamente, aquí se los dejo en el lugar número 10.
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Y en la Cantón son ya las 9:08. Vámonos ahora con el lugar número 9 que viene a acompañarnos el día de hoy, el vaivén del amor. Con el tema titulado Alguien que te amaba, ellos ocupan la misma posición que la semana pasada y siguen con mucho trabajo. 16 de octubre, confirmados en Miguel Alemán, compromiso por ahí, estaremos al pendiente. César Alafa y compañía cuentan obviamente con todo el apoyo de sus seguidores y a disfrutar de su música. Aquí te los dejo con Alguien que te amaba.

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5: Muy bien, seguimos avanzando en esta cuenta regresiva, 9 de la mañana ya con 14 minutos. ¿Dónde estás escuchando la radio? En algún lugar de Tamaulipas, ahí en los poblados, en los ranchos, en los ejidos. Un beso enorme a toda la gente que nos acompaña, bien trabajadora, temprana hora en este sábado. La gente que nos sintoniza en algún punto de la República Mexicana o el extranjero puede comunicarse al programa. El WhatsApp es el 834-141-0293. Quiero por aquí a leer y conocerte. ¿Desde dónde estás con nosotros? Vámonos rápidamente al lugar número 8 en este fin de semana. Llega la oportunidad de escuchar a los Huracanes del Norte. Sí, a los meros, meros, meros de la música norteña que nos traen ahora el tema titulado Parece que no. Aquí te los dejo a través de las 15 grandes de La Cotorra.

0: Muy bien, hoy 9 de la mañana con 18 minutos, llegan los Laguneros con un éxito espectacular, ¿sí? Alfonso e Imanuel Quesada siguen haciendo vibrar a los seguidores en cada una de sus presentaciones. Sus fans siempre fieles, de verdad, ellos originarios de San Pedro allá en Coahuila. Les presentamos el día de hoy a esta gran mancuerna de talento y hermanos que de verdad disfrutan cada una de sus presentaciones en el escenario. Aquí les dejo a los dos carnales con el tema de todas y de nadie.
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3: Y esto se pone cada vez mejor y bueno, nos vamos ahora con la patrona. La verdad que con todo lo que tenemos en este recorrido musical, ella ahora ha caído lugares, pero sigue dentro de la preferencia del público y eso está espectacular. Les dejo a continuación la música, el talento de Yuridia, que ha estrenado lo que es el tema de Bajón Emocional. Está encargándoles a sus seguidores muchísimo este tema para que lo escuchen y lo apoyen. Esperemos muy pronto tenerla por aquí en la capital, porque de verdad cuando viene se disfruta muchísimo de su presencia y su talento. Vamos con eso, con ese tema titulado Que se vaya. Escuchas las 15 grandes de La Cotorra.

Ay, cuántas están dedicando, ¿eh? Qué mañana, 9:27 ya, 9:27. Y prepárense porque el tema que viene a continuación tiene nombre y apellido. En esta canción, muy dedicada, obviamente, también por aquellos que pasaron por alguna situación difícil en el amor, y Calibre 50 lo sabe. Siguen en la misma posición que la semana pasada. Esto está excelente porque quiere decir que su público, sus fans, no los dejan de apoyar. Así que en el quinto puesto, aquí te dejo con el tema Mi Problema.

0: Y así queda Calibre 50 con Mi Problema, quinto puesto de este fin de semana. Y recuerden que continúa con la promoción del tema Mi Hubiera Favorito, ese tema que traen junto a Jos Favela, pendiente con la programación de la número uno, La Cotorra. Si me permiten, vamos a publicidad. Ya regreso.
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Muy bien, bueno, pues son ya las 9:34. Seguimos avanzando y ¿qué creen? El rey de la taquilla lo está haciendo de nuevo. Sube 2 lugares este fin de semana, espectacular. Sigue con mucho trabajo Julián Álvarez. Fíjense que por ahí, si no han escuchado este EP, les invito lo que es el trabajo titulado Ranchero de Corazón, porque en él está rindiendo un merecido homenaje al mariachi. Esta ocasión con un trabajo de 4 temas que para él tiene mucho significado muy personal e importante en su historia, en su vida, al igual que también allá lo que es la tierra de Guadalajara. ¡Qué belleza! Ya quien ha tenido la oportunidad de visitar y recorrer los lugares emblemáticos de Guadalajara sabe de lo que le digo. Y también pues el mariachi dentro de nuestra historia, nuestro México. Es una belleza poder llegar de verdad auditivamente, poder escucharlos, el verlos bailar algún tema, porque hay mariachis que de repente, por decirle una que es muy tradicional, la del mariachi loco, ¿verdad? Que lo bailan y demás, lo disfrutan. Nos ponen alegres, contentos, canciones bastante emblemáticas que cuando uno los tiene en su evento, sabes que hay canciones que no pueden pasar desapercibidas y pues uno las incluye en la lista, ¿no? En petición. Pero a no desviarme del tema, la cuestión de Ranchero de Corazón con ello, con ese estilo y sentimiento e importancia que trae el mariachi para Julián, es algo que él sentía que debía hacerlo, que tenía pendiente en su carrera y lo ha llegado a hacer en este 2026, así que se los voy a dejar de tarea para que por ahí lo escuchen, ¿ok? Por lo pronto, aquí se los dejo a Julián Álvarez con el tema Llévala a la Luna, un tema que logra ir subiendo más lugares y hoy lo tenemos en el 4º lugar. Así que acompáñame, estás en las 15 grandes de La Cotorra.

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Muy bien, continuamos, nos vamos ahora con el tercer puesto y despuesito vienen los saludos. ¿Alguien más falta de enviarme un mensaje de texto? Los espero, 834-141-0293, te lo repito, 834-141-0293, mándame mensaje, cuéntame desde dónde me estás acompañando y al término de esta canción vamos con el bloque de saludos, ¿ok? En la tercera posición, ¿quiénes llegan? Llegan los Invasores de Nuevo León, los ídolos de la música norteña que les ha ido espectacular por el Bajío con sus presentaciones y están contentísimos con toda la agenda que traen por la República Mexicana. Aquí se los dejo, llegan en la tercera posición con el tema No Más Los Recuerdos.

en Julián, no hombre, me empezaron a llegar los mensajes. Martita, listísima con él, apoyándolo. También por ahí doña Margarita, elegido el arco, feliz que esté en el conteo. Sigan apoyándolo en la semana para que por ahí estén pendientes, ¿ok? Saludos también por ahí a Isamar y familia del ejido Benito Juárez, que también gustan mucho de la música de Julián. Saludos para Edith Gerardo y toda la familia que está acá en Mante y en la capital tamaulipeca, en Ciudad Victoria. Les mando un fuerte abrazo, gracias por reportarse en redes sociales. Bienvenidos a La Cotorra. Armando Ábalos también, gracias por estar al pendiente del conteo. A Giovanni, ¿cómo estás, Giovanni Mendoza? Ya listo escuchándonos como cada fin de semana. Él nos acompaña también en territorio tejano trabajando y escuchando el conteo en internet. Gracias. Esperanza Sánchez de La Linda Vista, disfrutando la mañana, el buen clima y escuchando el conteo. Esperanza, cuéntame cuál ha sido la canción hasta el momento de tus favoritas, ¿ok? Merín, buenos días a la señora Sonia, que disfruten el fin de semana y en casa, ahí en territorio tejano, paisanos. Un beso enorme. Están en la hora del almuerzo. Por ahí nos comentaba Merín que temprano salió a adquirir por ahí chicharrones para el almuerzo. ¡Qué rico! ¿Cómo los prefieren? ¿Solitos, en salsa, guisados? Yo creo que sí, directos, así cuando te los entregan, recién hechecitos en tortilla. No, hombre, tortilla recién hecha. Un buen provecho, de verdad, para ellos. Tengo saludos para Layo Quiñones y familia. Gracias, que siempre nos acompañan. Ellos están acá para Barrio de Pajaritos. Saludos para Olga Zamarripa y para Marina Zárate. Están en compañía de La Cotorra 101.7.

0: Bueno, pues nos vamos ahora con lo que es el segundo puesto en el conteo para el regreso, presentarles el primer lugar. Esto de verdad que está más fuerte cada fin de semana, los temas excelentes, súper competido esto. Y en el segundo puesto te voy a dejar a la cereza del pastel, tan queridos aquí en La Cotorra. Así les decimos de cariño, una larga historia con esto. Grupo Duelo está presente en el conteo y llega hasta el segundo puesto. Próximo 22 de octubre estarán retornando a la Sultana del Norte. Se acaban de presentar esta semana con un éxito espectacular, de verdad, un lleno total con su Gravedad Tour. Y para el 22 estarán retornando acá hacia la Sultana. Así que pues mucho éxito para ellos. Aquí te los dejo puesto número 2. Es suerte, Grupo Duelo.
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6: Muy bien, son ya las 9 de la mañana con 54 minutos ya en ese recorrido musical de las 15 grandes de La Cotorra. 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Gracias por acompañarme en las 15 grandes de La Cotorra y con ellos nos vamos a presentar el primer lugar de este fin de semana. Así que te invito a que desde este momento empieces a votar por tu canción favorita en los diversos programas de radio que tenemos para ti aquí en La Cotorra. para que votes por esas canciones que tanto te gustan. Nos vamos con el primer lugar. Agradezco a Jorge Enrique Hernández, nuestro programador musical, al ingeniero Enrique Cárdenas del Avellano, nuestro director general, por el apoyo en la realización de esos espacios musicales para ti en la Casa de la Radio ORT. Sheila en recepción, está por ahí Dana y Meme en la parte de continuidad. Gracias, chicos. Y bueno, pues yo me despido. Arbelia Sandoval, los dejo con el primer puesto de este fin de semana que viene a cargo del grupo Que Vale Lo Que Pesa. Llega Beto Zapata y compañía, quienes se encuentran obviamente muy contentos por haber recibido lo que fueron reconocimientos importantes por haber puesto en el primer lugar durante varias semanas en la radio de manera general, tanto en México como en Estados Unidos, el tema titulado Te Amaré. Así que felicidades. Aquí se los dejo. El día de hoy ocupan el primer puesto con el tema En Corto. Estas fueron las 15 grandes de La Cotorra. Gracias. Hasta la próxima.

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6: Bienvenidos sean todos ustedes, mis queridos hermanitos y hermanitas, a este su programa Mensajes para un Mejor Mañana. Somos su grupo internacional Luz y Verdad, y estamos aquí para eso. Como dice nuestro nombre, somos luz y somos verdad. Es la luz que le puede iluminar su camino, mi querido hermanito, para que usted halle la verdad y para que usted se desengañe. Es la luz que le podemos dar a usted, mi querido hermano, para que usted la convierta esa luz en una gran fogata, en una gran llamarada, mi querido hermano, y que esa fogata le pueda iluminar a usted, mi querido amigo, dentro del sendero de la oscuridad o de las tinieblas por la cual usted está atravesando en este instante. Si su vida se ha convertido en un caos, mi querido amigo, si su vida se ha convertido en sufrimiento, en mala suerte, en malas cosas, si esto está pasando diariamente dentro de su cotidiano vivir, póngase abusado, póngase alerta y reflexione. Piense que su vida ha podido ser dañada, que su vida ha podido ser afectada por influencias negativas, por personas envidiosas, por personas cizañosas que le están perjudicando día tras día. Y muchas veces, hermanos míos, podemos tener el enemigo cerca. Podemos estar comiendo con el enemigo, saludándolo de la mano a diario. Recuerde que amigo no es el que lo saluda a uno, ni amigo es el que lo invita a beber a una cerveza a uno, o a tomarse un vino o un tequila. No, mis queridos hermanos, amigo es todo aquel que siempre está con uno. Amigo es aquel que cuando uno está mal, sin uno llamarlo, llega a ayudarle. Ese es el verdadero amigo, mi querido hermano. Y amigo es aquel que cuando uno está bien, ni siquiera llega para no aprovecharse de uno. Ese es el verdadero amigo. Pero ¿cómo poder saber? ¿Cómo poder saber realmente, mi querido hermano, si lo que nos está pasando pertenece al mundo de lo normal o no? Pues lógicamente que con los brazos cruzados en la casa no se va a solucionar el problema. Si usted se queda ahí sentado porque le da pena venir, porque quién sabe el vecino qué le dirá, que el amigo en el rancho, que aquí el amigo que tengo en mi casa, que mi familiar, que voy a ir por allá, que quién sabe qué estarán diciendo, y usted se pone a hacer caso a eso, mi querido hermano, pues nunca va a solucionar su problema. Como ellos no son los que están mal, como ellos no son los que están con tanta mala suerte y con enfermedades raras o extrañas, entonces si esto le está pasando a usted, mi querido hermano, no haga caso de las personas que le quieren hacer daño. No haga caso de eso. Y usted, véngase con nosotros. Venga con fe. Venga con amor. Y encontrará en nosotros, como dice nuestro grupo, encontrará la luz y encontrará la verdad para que lo saque adelante. Porque eso somos nosotros, luz y verdad, para echarle la mano a quien lo necesite. Si usted, mi querido hermano, si usted sufre, si usted padece, si a usted le pasan cosas raras, venga con nosotros, le vamos a echar la mano. Llámeme en este momento, si así lo desea. Y usted se desengaña. Y usted va a saber qué le está pasando. Y usted de ahí tomará la decisión que lo puede sacar adelante. Usted podrá tomar la decisión que le va a ayudar. 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
6: Tenemos una llamada.
2: Gracias, por favor. Regáleme la fecha de nacimiento.
4: El 25 de junio del 71.
6: 25 de junio del 71, mi querida hermana, su signo zodiacal es Cáncer. Le voy a decir su horóscopo primero, ¿sale? Su elemento es el agua, su día favorito lunes, su planeta la luna, su color el blanco, piedra la perla, metal la plata. Parte corporal que debe cuidar mucho, sus pulmones, su vientre, su estómago y su sistema nervioso. Debe utilizar usted un perfume que contenga lirio, ¿sí? Las personas como usted, mi querida hermana, las nacidas o los nacidos en esta fecha, una fecha importante, son personas que son inteligentes, tienen éxito en el mundo de los negocios, saben manejar el dinero, son buenos para las ventas, ¿sí? Son un poco introvertidos. Mi querida hermana, vemos nosotros aquí que hay preocupación, mi querida hermana, por su pareja, ¿no? ¿Tiene la fecha de nacimiento de él?
4: Del 25 de junio.
6: ¿También? ¿Cumple el mismo día años que usted?
4: No, es del 25 de enero.
6: Ah, eso sí, mijita, porque de junio a enero hay una diferencia grandísima.
4: Sí, del 25 de enero.
6: A ver, ¿del 25 de enero de qué año?
4: Del 71.
6: ¿Él también es del 71?
4: Ajá.
6: ¿Estás segura?
4: Sí.
6: Bueno, mi querida hermana. A ver lo que yo veo aquí, mi querida hermanita. Usted lo quiere mucho, ¿no?
4: Sí.
6: Y veo que han tenido problemas, ¿estamos de acuerdo? Y mi querida hermana, vemos, él ha cambiado, ¿no? Él ha tenido un cambio como brusco, mi querida hermana. Y pues las cosas no le están saliendo bien. ¿Estamos? Quiero decirle lo siguiente, mi querida hermana. Si usted tiene dudas acerca de él, que si él tal vez anda con una u otra mujer, ¿sí? Quiero que no se preocupe por esto. ¿Ok? No veo, mi querida hermana, que él esté andando con otra persona. Tiene usted que estar totalmente tranquila por esa situación.
4: Sí.
6: Lo que yo veo es que les están haciendo un daño, mi querida hermana, para separarlos. Pero eso es muy aparte, mi querida hermanita, con alguna relación que él pueda tener. ¿Estamos de acuerdo? Entonces, yo le digo algo claro y le digo algo concreto, mi querida hermana, y sin temor a equivocarme. Hay un daño. Y ese daño lo que está procurando es que ustedes los separen.
4: Oh.
6: ¿Sí?
4: Sí. Entonces, no, pues sí, yo pensaba pues eso.
6: No, mi querida hermanita. Todavía no está pasando, pero puede pasar. Si no se hace un trabajo, puede pasar eso que usted está pensando, ¿ok?
4: Oiga.
6: Mande usted.
4: ¿No me puede decir algo sobre mi mamá? El año pasado, en septiembre, le fueron y le tumbaron la bóveda y querían saber a ver quién era.
6: Eso es fácil, cuando usted me visite, yo le resuelvo todas sus dudas. ¿Estamos de acuerdo? El día que quiera, yo le ayudo con mucho gusto.
4: Muchas gracias.
6: ¿Sale?
4: Sí.
6: Que Dios la bendiga.
4: Así de nada.
6: Gracias por su llamada, hasta luego.
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6: Sí, bueno. Bueno.
9: Bueno.
6: Sí, regáleme su fecha de nacimiento, por favor.
9: 30 de mayo del 70.
6: 30 de mayo. Su signo zodiacal es Géminis, ¿no? Te voy a decir su horóscopo, mi querida hermana, ¿sale? Veo que su elemento es el aire, su día favorito el día domingo, planeta el Plutón, color, mi querida hermana, el azul claro, piedra que usted debe utilizar, la obsidiana, metal el cobre, y la parte corporal, mi querida hermana, que usted debe cuidar mucho sus brazos, sus manos, sus hombros y el sistema nervioso, ¿sale? Uh-huh. Debe ojalá utilizar un perfume que contenga gardenia, uh-huh. ¿Sí? Las personas geminianas, sobre todo los nacidos o las nacidas en esta fecha, son personas que defienden mucho sus ideales. Generalmente adoptan conductas combativas, cambian de ideas y de proyectos con mucha rapidez y son muy perceptivos, ¿ok?
9: Sí.
6: Mi querida hermana, veo muchos problemas en su vida, ¿no?
9: Sí.
6: ¿Estamos de acuerdo?
9: Sí.
6: ¿Hace cuánto, mi querida hermana, que está usted disgustada o peleada con su pareja, con su esposo?
9: Pues en varias veces, pero ahorita ya es casi seguido.
6: ¿Y en ese momento está peleado con él?
9: Sí.
6: ¿Y en dónde está él?
9: Él vive aquí conmigo, pero...
6: ¿Pero qué?
9: Estamos como... Como...
6: Como si no se conocieran. ¿Sí?
9: Estamos en el mismo techo, pero como...
6: Uno por un lado y otro por el otro.
9: Sí.
6: ¿Sí? Mi querida hermanita, ¿y usted sabe por qué tanto pleito, tanta discusión?
9: No.
6: ¿No? ¿No? Uh-uh. A veces de la nada discuten, ¿no?
9: Sí.
6: O sea, de una pequeña hormiguita están haciendo siempre un elefante de problema.
9: Sí.
6: ¿Estamos de acuerdo?
9: Sí.
6: Y pues con la muy mala, ¿sí? Uh-huh. Muy mala la situación, digámoslo así, que están llevando. ¿Estamos de acuerdo?
9: Sí.
6: Pues porque no se sabe ni qué onda, ¿sale?
9: Ajá.
6: Uh-huh. Yo le voy a decir una cosa, mi querida hermana. Yo lo primero que veo es que... hay muchos inconvenientes, muchos pleitos, muchos problemas dentro de la casa.
9: Uh-huh.
6: Y esto no es normal. Yo lo primero que veo es que la casa está dañada, ¿ok?
9: Sí.
6: Sí. Ahí hay un trabajo de magia negra, un trabajo de mala vibración,
9: uh-huh.
6: que hace que estén como perros y gatos, ¿ok?
9: Sí.
6: Que las cosas anden mal, que hayan dudas, que hayan cuentos, ¿estamos de acuerdo?
9: Uh-huh.
6: Hay una duda que a usted la está atormentando mucho, ¿no?
9: Uh-huh.
6: ¿Estamos?
9: Sí.
6: Que es acerca de su esposo.
9: Uh-huh.
6: ¿Estamos de acuerdo?
9: Sí.
6: Yo le quiero decir, mi querida hermana, que esto es algo muy delicado, ¿sí?
9: Sí.
6: Y no quiero que usted crea en esto, ¿estamos?
9: Uh-huh.
6: Más bien, yo lo que pienso es que usted tiene que pedirle a Dios que le ayude,
9: uh-huh.
6: ¿sí? Y tratar de buscar una ayuda cuanto antes para que hagan una limpia en la casa.
9: Uh-huh.
6: ¿Estamos de acuerdo?
9: Ajá.
6: No se preocupe por esta situación. Yo veo un daño y veo un daño grande ahí. Uh-huh. ¿Sí? Esto está lleno de mentiras, está lleno de problemas, de desconfianzas y de cosas raras.
9: Uh-huh.
6: ¿Sale?
9: Sí.
6: Mi querida hermanita, el día que quiera yo la espero para que venga con nosotros.
9: Uh-huh.
6: ¿Sí? El hogar tiene que ser un campo de amor y de armonía, de tranquilidad, no un campo de batalla. ¿Sale?
9: Uh-huh.
6: Entonces el día que quiera yo la espero con mucho gusto para ayudarle. ¿Estamos?
9: Bueno.
6: No crea en aquello que la está atormentando.
9: Uh-huh.
6: ¿Estamos de acuerdo?
9: Uh-huh. Oiga, pero ¿cómo nos vamos a cambiar de casa?
6: ¿Eso qué tiene que ver?
9: No cambia la diferencia.
6: No, mi hijita, la brujería ya la tienen ustedes y se la llevan ustedes.
9: Ah,
6: ¿ok? Bueno.
9: Uh-huh.
6: Le voy a explicar. Si usted entra en un cuarto con pura miel de abeja o de uh-huh. panal... Si entra ahí, usted se unta, ¿no?
9: Ajá.
6: ¿Cierto?
9: Sí.
6: Y cuando sale usted, no quiere decir que porque usted se vaya, usted ya se quitó el untado de miel.
9: Ajá.
6: ¿Cierto?
9: No, sí.
6: La casa está dañada y por ende las personas que en ella habitan están ajá. dañadas.
9: Ajá.
6: Si usted se va para la China, se va para Nueva York, ahí ya se llevó la salación porque ya se contaminó.
9: Ajá.
6: ¿Estamos de acuerdo?
9: Sí.
6: Gracias por su llamada.
9: Uh-huh.
6: Que Dios la bendiga.
9: Gracias.
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6: Bueno, mis queridos hermanos, estamos llegando ya al final de nuestro programa, dándole las gracias a todas las personas que nos llamaron. Que estén muy bien, que pasen un buen día y que el Dios Padre Todopoderoso los bendiga.
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0: Eso, ¿cómo están? Muy buenos días a la gente que apenas se va uniendo aquí a través de esta frecuencia 101.7 FM, La Cotorra, la que vuela más alto. Les acompaño, Arbelia Sandoval, hasta las 12 del mediodía. Ya tuvimos por ahí los espacios anteriores, esperando que hayan estado bien acompañados de la radio. Y vamos a darle a la música del fin de semana, la programación que de lleno nos permite acompañarles. De aquí hasta las 12, ya saben, tenemos pues toda a su disposición la programación musical. ¿Quieren algún tema en particular? Con gusto les complacemos. Recuerden que ese trabajo va de la mano con Jorge Enrique Hernández, nuestro programador musical. Y tienen las formas de comunicarse, pues muy sencillas y prácticas, la que más le acomode. Puede reportarse a cabina al 834-31-82401. Tenemos WhatsApp 834-141-0293. Y si gustas, están nuestras publicaciones en redes sociales, en Facebook. Búscanos a través de La Cotorra 101.7 FM, ¿ok? Hay llamada, ¿quién me acompaña? Hola, hola, buenos días.
1: Hola, buenos días.
0: ¿Cómo le va?
1: Bien.
0: Qué bueno, ¿qué anda haciendo en este sábado?
1: Estoy descansando.
0: Ándele, muy bien. ¿Hoy no le tocó nada en el patio?
1: No.
0: Muy bien, a descansar y a recargar pila.
1: Sí.
0: Muy bien, Daniel, cuéntame, ¿quieres saludos?
1: Sí.
0: ¿Para quién?
1: Para usted.
0: Gracias, ¿quién más?
1: Para Cielito Azul.
0: Ajá.
1: Para Eli. Para Yolanda. Para la señora Marta, para Vianey,
0: sí.
1: Para Lili, para Guillermo, para Rosega, para el señor Manuel, para Iván Flores, para Toño Gallegos, para la familia Gallegos González, para Martín, para Güero Paca, para Lupe Castro y para el pájaro y para Víctor Saldívar, no más.
0: Perfecto. Okay, se lo mandamos. ¿Qué le dedico el día de hoy?
1: Pues si le toca la de los invasores.
0: Ahorita se la mandamos entonces.
1: Sí.
0: ¿Escuchó el conteo?
1: Sí.
0: ¿Cuál le gustó más ahí del conteo, aparte de invasores?
1: Los Huracanes.
0: Ajá.
1: Y Julián Álvarez.
0: Ándele, los primeros lugares.
1: Sí.
0: Muy bien. Bueno, pues ahorita le mando algo de invasores.
1: Bueno.
0: Ándele, cuídese mucho.
1: Igual.
0: Buenito fin. Gracias, igual. Bye bye. Bueno, ahí está Daniel acompañándonos a través de la número uno, La Cotorra. Ya lo escucharon, así como él. Espero sus llamadas aquí a cabina, también los mensajes de WhatsApp, ahí estamos en Facebook. Vamos a poner esta mañana de una manera espectacular, ¿les parece? Esperanza dice, ponle play. Oye, a cantarle, Esperanza. A mí me mandas un cachito, cantando la canción, ¿vale? Te voy a mandar la siguiente canción. A Eli también ya está listísima para cantar. ¿Lista? Ahí me mandan un cachito cantando, mujeres. Ya saben que aquí yo, con su compañía, soy feliz. Al buen Tavo nos pide cosas del amor. Ahorita se la busco. Vamos empezando y con gusto los voy a complacer. 10 de la mañana con 35 minutos. Disfrutemos juntos tú y yo la historia a través de la radio. Ella es la reina del Tex-Mex, Selena, con el chico del apartamento 512. Chicas, vámonos a cantar.

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6: Continuamos con nuestro programa.
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7: 10:43 a.m. Continuamos con más de los temas a través del 101.7 FM. Tengo saludos. Por acá ya nos acompaña también Daniel. Dice, hoy tocó hacer de almorzar. Ahí le acompaño en casa. Espectacular, Daniel. Mire, está guisando ya el chorizo. ¿Qué le va a poner, Daniel? Nada más a una salsita de por ahí molcajeteada o un huevito. ¿Con qué va a acompañar por ahí el chorizo? Oigan, es riquísimo. Fíjense que acá en Ciudad Victoria, para la gente que nos escucha afuera del estado y hasta de la misma ciudad, porque de repente hay lugares en las que llegas y pides flautas y te dan taquitos de maíz enrollados. No, aquí nosotros conocemos las flautas de harina, tal cual. Y a uno le pone el guiso que a uno más le guste. Aquí es una tradición las gorditas y las flautas, ¿no? Para el almuerzo. Y el chorizo yo creo que es uno de los guisos que... podríamos decir que acompaña muy bien las de harina. Muchos dicen, oye, unas flautitas paseadas para la gente que trabaja en carretera, que tiene que viajar continuamente, que trae por ahí de lonche las flautitas de frijolitos con chorizo o de chorizo en salsa. No, hombre, son de verdad una delicia. Así que bueno, buen provecho, Daniel. Ya está listando para ir al almuerzo. Aquí le acompaño con todo gusto. También dice doña Margarita que sigue apoyando a Chulión. Me parece muy bien. Sigan votando por Chulión, por favor. Y bueno, por ahí me preguntaba cómo se llama la canción que acaba de pasar. Es de Espuela Dorada, doña Margarita. Espuela Dorada con Migajas de Amor, ¿ok? Ahí está. Ahí espero y haya quedado despejada la duda. Bueno, vamos también al buen Giovanni. Ok, bueno, pues ahí, si nos gustas mandar el audio, con gusto por acá lo aceptamos, ¿vale? Vámonos, aquí está Según del Barco, 10:45, ya vuelvo.

0: Ok, oigan, nos está enviando por acá esta mañana y la verdad que a mí me encanta porque esa es la forma de yo saber que están de verdad disfrutando de la mañana y de la compañía de la radio. Así que adelante, Esperanza, y vamos a escucharla porque disfruta, canta, baila y se acompaña de la radio con lo que tenemos aquí en el 101.7 FM.
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0: Excelente, Esperanza. Gracias por dejarnos acompañarte. Y bueno, qué bonito canta, ¿verdad? Ahí en casa con la radio acompañándose. 10:49. Seguimos con mucho más después de esto.
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1: Y casi en el cierre de la hora, ya complacimos a Daniela, la queda de Jiménez. Gracias por acompañarnos. Por ahí viene algo de cosas del amor pendiente a nuestra gente linda acá de Jaumabe. Gracias por acompañarnos, el buen Tavo y su novia Yesenia. Vamos con esto que va para toda la banda fiel que nos acompaña desde antes de las 8 de la mañana, que han estado al tanto aquí de la programación del 117 La Cotorra. Gracias por dejarme acompañarles. Les dedico esto a cargo de Grupo Duelo. Llega Amiga Soledad.

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4: Y este es un clásico definitivamente en las rolas que tenemos en la historia musical. Cosas del amor. Vámonos con esto que va dedicadísimo muy especialmente para el buen Gustavo que me escucha en el área de Jaumave. Un beso enorme a toda la gente lindísima de Jaumave en los diversos lugares de nuestro bello estado de Tamaulipas. Gracias por la preferencia. Un saludo a su novia, por allá Yesenia, que ella está acá en la capital tamaulipeca, esperando que se encuentre muy, muy bien. Y ahorita que terminamos el bloque anterior, escuchamos a Grupo Duelo. Me decía Esperanza que aparte de cantar a todo pulmón ese tema de duelo, dice, por favor, dedícala y mándala hasta lo más alto del cielo, con todo gusto y con todo cariño y con todo respeto, en la memoria del ingeniero Zavala, que él, de diario, nuestro radioescucha fiel, siempre que pedía la canción del duelo, decía, mande la cereza del pastel. ¿Por qué? Porque duelo no puede faltar en la programación diaria de La Cotorra. Así que un abrazo enorme, gracias Esperanza y sobre todo ahí, al recuerdo del ingeniero Zavala. Vámonos, aquí está Cosas del Amor, es el Pega Pega. En este fin de semana espectacular en la número 1, La Cotorra. Continuamos.

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3: Muy bien, vamos y nos vamos con un bloque porque vamos a dedicarlo. A ver, por acá. Vamos a dedicar este bloque que viene a continuación. Ok, ahí está. Ese bloque vamos a enviarlo para Toño Terán Saldívar, que anda trabajando ahí en el ranchito, a la gente de Agua Azul. Muy buen fin de semana, excelente sábado. Por ahí me dice, salúdeme a una amiga que tengo. Dice, pero no puedo decir el nombre. Ok. Un abrazo enorme. Gracias, Toño, por escuchar el 101.7. Le mando el siguiente bloque. Viene primeramente Cristian Nodal y después tendremos a Grupo Pesado a través de la número 1, La Cotorra. Son ya las 11 de la mañana con 15 minutos. Sigue con nosotros en este sábado con excelente programación para ti. Así que vamos a escucharlos.

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1: Muy bien, son ya las 11 de la mañana con 27 minutos. Dice por acá nuestro amigo Saltarín, ¿cómo está? Buenos días, saludos de Conejito. Dice, buen día, licenciada, un saludo para mi esposa y mi hija Evangeline. Andamos en Caballeros. A ver, acá está el señor Julián. Ok, es el saludo de él. Para su esposa y su hija Evangeline. Dice, andamos en Caballeros con mis suegros. Ya vamos de regreso, quiero una canción, la de Mi Razón de Ser. Déjeme, se la busco, con todo gusto y se la mandamos. A nuestro buen amigo Saltarín, saludos de Conejito. A la señora Marta, su esposa, un fuerte abrazo. Ellos se escuchan La Cotorra acá en La Altavista. Esperando que tengan un espectacular fin de semana. Gracias por acompañarnos. Y seguimos cantando y disfrutando de la programación del fin de semana. Aquí llega Grupo Costumbre con Sofi. El tema es ¿Cuánto te amo?

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4: Ok, seguimos. Oigan, puro disfrute, cantar, bailar y acompañarse de la programación del fin de semana de La Cotorra. Espectacular. Gracias por la preferencia. Tengo saludos para Joana Rivera, a toda su familia. Les mando un beso, un abrazo. Lalo, espero que tengas un bonito fin de semana. Cuídate muchísimo, disfrútalo. Y bueno, en las clases, felicidades, porque ya me platicó que va espectacular. Con puro 10, ¿eh? Como debe de ser, con puro 10. Oye, a todos los amigos, compañeros por ahí de Lalo, a los maestros de la Preparatoria Federalizada número 1, les mandamos un fuerte abrazo, la directora, todo el personal. Hace poquito, por ahí cursamos nuestros estudios y la verdad que gratos recuerdos que tenemos a nuestro paso ahí en la prepa. Un abrazo enorme, Joana, y a toda la familia ahí en la Ampliación Linda Vista. Vámonos con este bloque, vámonos a bailar un poquito de cumbia y luego tendremos a Birlán García y regreso a la parte final.

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8: Oigan, pues llega el momento de despedirme. Gracias por estar con nosotros a través del 101.7 FM. Y bueno, no me resta más que desearles un excelente fin de semana. Gracias por haberme acompañado. Mucha banda llegó desde antes de las 8 de la mañana. Ya estaba recibiendo sus mensajes aquí en cabina. Gracias de corazón por hacer posible esto. Les dejo la tarea de votar por sus canciones favoritas, ¿ok? Ahí les encargo. Y bueno, saludos para Giovanna, ella es prima de Toño Terán. Por ahí están escuchándonos. Muchísimas gracias por tener La Cotorra con ustedes. Se quedan con la programación habitual del fin de semana. Recuerden que mi compañero y amigo Paco Aguilar sigue de vacaciones. Primeramente Dios, yo creo que hoy es día 10. Hasta el 19, tentativamente, si no ando mal en fechas, él estaría retornando a la cabina. Así que bueno, pues muy pendiente con esto. Se quedan con pura música, bonito fin de semana, disfrútenlo. Recuerden sonreír, ser feliz, que vida solo hay una. Mis mejores deseos para ustedes. Próximo lunes, 10 a.m. Aquí tenemos una cita, primeramente Dios, al micrófono, en la que vuela más alto a La Cotorra. Me despido, Arbelia Sandoval. Vámonos con Grupo Costumbre. Fantasía. Gracias. Hasta la próxima.

0: 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Son las 12, mediodía.
1: El ángel del Señor anunció a María
2: y concibió por obra del Espíritu Santo.
1: Dios te salve María, llena eres de gracia, el Señor está contigo. Bendita eres entre todas las mujeres y bendito el fruto de tu vientre, Jesús.
2: Santa María, Madre de Dios, ruega por nosotros pecadores, ahora y en la hora de nuestra muerte. Amén.
1: He aquí la esclava del Señor.
2: Hágase en mí según tu palabra.
1: Dios te salve María, llena eres de gracia, el Señor está contigo. Bendita eres entre todas las mujeres y bendito el fruto de tu vientre, Jesús.
2: Santa María, Madre de Dios, ruega por nosotros pecadores, ahora y en la hora de nuestra muerte. Amén.
1: Y el Verbo se hizo carne
2: y habitó entre nosotros.
1: Dios te salve María, llena eres de gracia, el Señor está contigo. Bendita eres entre todas las mujeres y bendito el fruto de tu vientre, Jesús.
2: Santa María, Madre de Dios, ruega por nosotros pecadores, ahora y en la hora de nuestra muerte. Amén.
1: Ruega por nosotros, Santa Madre de Dios,
2: para que seamos dignos de las promesas de Cristo.
1: Oración. Derrama, Señor, tu gracia sobre nosotros, que por el anuncio del ángel hemos conocido la encarnación de tu Hijo, para que lleguemos por su pasión y su cruz, y con la intercesión de la Virgen María, a la gloria de la resurrección. Por Jesucristo nuestro Señor.
2: Amén.
0: 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Son las 12 del mediodía.
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0: Las 4:25.
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0: Las 4:28. ¡La Cotorra!
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0: las 4:32.
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0: las 4:42.
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0: las 4:47.
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0: Las 4:52.
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6: Bienvenidos sean todos ustedes, mis queridos hermanitos, como siempre, a este su programa Mensajes para un Mejor Mañana. Somos su Grupo Internacional Luz y Verdad. Y como siempre, dándole la bienvenida a toda aquella persona que tiene problemas, porque este programa está hecho para aquel que sufre, para aquel que padece, para aquel que vive de fracaso en fracaso, para aquel que no ha encontrado el amor, para aquel que la fortuna se le va de sus manos, para aquel que su negocio se le vino abajo, para los hermanitos de los ranchos que el cultivo no les da, que la cosecha no les da nada, que sus animalitos se le pierden, se le mueren o se le enferman, para todos aquellos que sufren en silencio, para usted que no puede encontrar el amor de su vida, para usted, mi querido hermano, que tiene su familiar en el norte y que las cosas no andan bien, o para todos aquellos que no sepan de algún familiar desde hace años. Este programa está hecho para eso. Sin ustedes, mis queridos hermanos, este programa sería imposible que saliera al aire. Ustedes son los que hacen este programa. Y nosotros aquí lo hacemos con el mayor de los gustos para que usted encuentre una ayuda, para que usted encuentre, mi querido hermano, realmente, para que usted vea qué le está ocurriendo y qué le está pasando. Entonces no sufra más, mi querido hermanito. Si usted ve que por más que se esfuerza, por más que lucha, por más que trabaja, todo se le viene abajo. Usted ve que en vez de avanzar, retrocede, que son obstáculos y obstáculos, problemas y problemas, y las cosas no le salen bien. Mi querido hermano, aquí usted puede encontrar la solución a todo ese tipo de problemas, a todo ese tipo de dificultades que se le están atravesando en su vida día tras día. No sufra más, mi querido hermano. Estamos nosotros para ayudarle. No sufra más, mi querido peregrino. Estamos nosotros aquí para echarle la mano a quien lo necesite. Si usted no sabe qué hacer, si usted se siente mal, si usted, mi querido hermano, por más que quiere salir adelante, no lo puede hacer, nosotros aquí le podemos dar la solución a su problema. Pero ¿sabe yo qué hago? Yo no hago limpias. Yo no hago limpias, mi querido hermano. Yo no hago limpias con pirul, ni hago limpias con rama. 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
7: 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Muy bien, la persona que nos está llamando en este momento, sí, muchas gracias. Y por favor, regáleme su fecha de nacimiento.
8: ¿El 2 de febrero?
6: Sí, señor.
8: ¿Del 67?
6: 2 de febrero del 67, mi querido hermano, usted pertenece a la constelación de Acuario, ¿no?
8: Así es.
6: Para usted, mi querido hermanito, quiero decirle que su elemento es el aire y su día favorable es sábado. Su planeta es Urano y el color el verde. Piedra la amatista y metal el plomo. Parte corporal que usted debe cuidar mucho, su sistema nervioso, las piernas y los tobillos. Uh-huh. Y ojalá utilice un perfume usted que contenga violeta.
8: ¿Violeta?
6: Sí, señor. Las personas como usted, los nacidos en esta fecha, mi querido hermano, los acuarianos, son personas que tienen mucha gracia natural, son simpáticos, son rápidos mental y físicamente, son curiosos e inventivos, tienen capacidad para lograr sus ideas, son dramáticos, pero persuaden y convencen fácilmente. Sí, ¿ok? Sí,
8: así es.
6: Mi querido hermano, ¿en qué le puedo ayudar?
8: Pues mira, mi problema es de que tengo una pesadez muy, muy, muy fuerte, o sea, de estar sentado muchas las veces me da mucho sueño.
6: Desde hace...
8: Me quedo uno dormido, así.
6: Ok, ¿desde hace cuánto tiempo usted siente esto?
8: Pues que será como unos 6 meses, más o menos.
6: Unos 6 meses. Como que le da una flojera grande.
8: Así, una pesadez así de plano, como que si... Lo encerraron en algo, en un tambo, en algo así muy...
6: Ajá.
8: Muy pesado, muy...
6: Correcto. Ajá. O sea, como que no sabe y no sabe por qué esto.
8: Exactamente.
6: ¿Usted ya visitó a su médico?
8: Sí, y pues resulta que nomás mandaron a hacer análisis, pero pues dice que no es nada.
6: ¿Que usted está bien?
8: Así.
6: Muy bien, mi querido hermano. Y lógicamente que esto, esa pesadez y eso que usted siente, mi querido hermano, pues lo lleva a que usted esté mal, a que... Ajá. Se sienta mal, ¿no es cierto?
8: Sí.
6: Le duele su pierna izquierda también.
8: Así es.
6: Le da como rabia, como coraje también. Mal en lo económico, casi no hay chamba.
8: Ajá.
6: ¿Sí?
8: Sí, ahorita no tengo trabajo.
6: Y de plano todo para atrás.
8: Así es.
6: ¿Estamos de acuerdo?
8: No rinde nada el dinero.
6: Muy bien, mi querido hermano. ¿Usted es casado?
8: Sí.
6: Sí, deme la fecha de nacimiento de su señora, por favor.
8: Es el 20 de marzo.
6: Sí.
8: Del 67 también.
6: Ella es Ariana, mi querido hermano. Pero... A ver, mi querido hermanito, pero vemos de que la cosa aquí no solamente es a usted que le está yendo mal.
8: No, pues,
6: sino que le está yendo mal a los dos.
8: A todos, exactamente.
6: ¿Sí?
8: Ahí.
6: También le da flojera a ella, dolor en el cuerpo, no le rinde el dinero y todo para atrás.
8: Sí.
6: Hermanito, pues mira, sin temor a equivocarme, quiero ser muy claro con usted, quiero ser muy sincero. Uh-huh. Y quiero decirle de que ustedes están completamente salados.
8: Así.
6: Y lo que le quiero decir... Es que eso que usted se ha sentido como entambado es... Ajá. Exactamente como los tiene. Los tienen a ustedes, las fotos de ustedes dos, mi querido hermano, están metidas dentro de un tarro o frasco... Ajá. De vidrio, mi querido hermano, ¿sí?
8: Ajá.
6: Y eso, mi querido hermano, lo tienen lleno de sal. ¿Sí?
8: Ajá.
6: Ese es el problema, mi querido hermano, que desafortunadamente está ocurriendo con usted. ¿Ya? Que las cosas, mi querido hermano, andan mal, que las cosas andan de mal en peor.
8: Sí.
6: Y que así pues las cosas no se pueden dar de ninguna manera. Cuando uno está salado, cuando uno le tienen un trabajo de energías negativas o de malas vibraciones, pues imagínese cómo se puede sentir, como usted y su señora se sienten en este momento. ¿Ya?
8: Sí, es algo desesperante eso.
6: Correcto, mi querido hermano. Entonces, pero ya al menos el día de hoy se encontró la solución.
8: Sí,
6: al menos
8: ya
6: encontramos cuál es la raíz del problema.
8: Así es.
6: Sí, ahora lo que hay que hacer es movernos, actuar. Y para que usted pueda salir adelante, pues tiene que hacer un sacrificio de tiempo y de dinero.
8: Sí.
6: ¿Sí? Porque así usted no tenga trabajo, mi querido hermano, usted se tiene que hacer el esfuerzo para usted poder venir con nosotros.
8: Muy
6: sí,
8: bien.
6: Lógicamente, si usted tiene fe, si usted tiene confianza en nosotros.
8: Claro que sí.
6: ¿Sí?
8: Muy bien.
6: Sí, ya si usted necesita algunos materiales, una vez nosotros lo examinemos, le vamos a decir qué tipo de materiales es que necesita para que usted los traiga y con ellos poderlo curar.
8: Ándale, pues.
6: ¿Sale?
8: Muy bien.
6: Que Dios lo bendiga.
8: Bien, igualmente.
6: Gracias por su llamada.
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7: 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Sí, ya tenemos otra llamadita. Gracias. Sí, por favor, la persona que en este momento nos escucha, regáleme por favor su fecha de nacimiento.
10: 11 de julio de 1984.
6: 11 de julio de 1984. Lo que nos indica que usted pertenece a la constelación de Cáncer. Uh-huh. Mi querida hermana, vemos que su elemento es el agua y su día favorito es lunes, ¿no? Uh-huh. Su planeta es la luna y su color es blanco. Piedra la perla y metal la plata. Parte corporal, que usted debe cuidar mucho sus pulmones y su estómago y su vientre. Y ojalá utilice un perfume, hermanita, que contenga lirio, ¿ok? Ajá. Las personas cancerianas como usted son personas que son hábiles y un poco polémicas. Convence fácilmente, ya que tienen una personalidad fuerte. Son astutos. Se ganan el apoyo de los demás. Son un poco manipuladores, son líderes y deben ser un poco moderados y sensatos, ¿ok? Ajá. Mi querida hermana, ¿en qué le puedo ayudar?
10: Quiero preguntarle sobre un tío.
6: A ver, deme la fecha de nacimiento de su tío.
10: Es el primero de marzo.
6: ¿Sí?
10: De 1967.
6: Muy bien, hermanita. Quiero que usted en este momento, por favor, cierre sus ojos. ¿Sí? Uh-huh. Respire profundo. Tome aire por la nariz. Suéltelo por su boca. ¿Sí? De nuevo, que yo oiga acá. Otra vez. Eso. Con sus ojos cerrados, mi querida hermanita, así como está en este momento, va a pensar en su tío. ¿Estamos? Uh-huh. Primero de marzo del 67, él pertenece a la constelación de Piscis. Piense en él, mi querida hermana. Mi querida hermanita, lo primero que nosotros vemos aquí, ¿dónde está él, que está tan lejos?
10: En Utah, Colorado.
6: Al otro lado está, ajá, allá en el norte,
10: sí,
6: buscando el tan anhelado sueño americano, ¿no? Ajá. Siga pensando en él, mi querida hermana. Yo lo que veo, mi querida hermana, es que él estuvo en una época muy bien, ¿no? Ajá. Le estuvo yendo muy bien, ajá, pero de un tiempo para acá, mi querida hermana, nomás no la ve. Muchos problemas, mucha mala suerte. Y las cosas andan de mal en peor para él. ¿Sí? Ajá. Él se dedica a algunas ventas, mi querida hermana. ¿Tiene algún negocio?
10: Sí.
6: ¿Qué tiene?
10: Un restaurante.
6: ¿Un qué?
10: Restaurante.
6: Y nada, ¿no? Y le está yendo muy mal.
10: Sí.
6: ¿Sí?
10: Tenía un restaurante y compró otro.
6: Sí.
10: Y le estaba yendo muy bien y últimamente le ha ido muy mal.
6: Le ha ido muy mal. Ajá. Bueno, mi querida hermanita, yo le voy a decir una cosa. Yo lo que estoy aquí, visualizando, mi querida hermana, es que él tuvo un problema, mi querida hermanita, con un trabajador. Uh-huh. ¿Ya?
10: Sí.
6: No sé hace cuánto tiempo, pero un trabajador, tuvieron alguna discusión y este trabajador lo que hizo fue salar el negocio. ¿Ya? Uh-huh. Y salarlo a él. Antes de ese trabajador irse o despedirse, dejó una especie de entierro, mi querida hermana, dentro del restaurante. ¿Ya? Ajá. Pero mi querida hermana lo dejó y esto es lo que está causando esa mala suerte en su tío. ¿Ya? Ajá. Por eso todo se vino abajo, mi querida hermanita, y esa es la razón por la cual nada le está saliendo bien. ¿Ok? Ajá. Yo le puedo ayudar.
7: el día que usted quiera, pero debe venir con nosotros, traerme la foto de su tío. Y una vez, mi querida hermana, que nosotros empecemos el trabajo, sería importante que su tío nos llamara para nosotros decirle o darle algunas indicaciones, que una vez curado él, para decirle desde aquí en dónde está enterrado, en qué lugar del restaurante está enterrado ese mal, que le han hecho ese entierro, para que las cosas salgan bien y su negocio levante. Uh-huh. ¿Ok?
10: Ok.
7: Cuando usted quiera, señorita, estamos para ayudarla.
10: Bueno.
7: ¿Sale?
10: Gracias.
7: Que Dios la bendiga.
10: Igualmente.
7: Que esté muy bien.
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6: Bueno, mis queridos hermanos, estamos llegando ya al final de nuestro programa, dándole las gracias a todas las personas que nos llamaron. Que estén muy bien, que pasen un buen día y que el Dios Padre Todopoderoso los bendiga.
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0: Regresamos.

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